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6: Moisés, tendría...

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1: Buenas tardes, oficial. Traemos a este.
2: Muy bien, gracias.
3: Bienvenido.
4: Documentación, por favor.
3: Rápido, rápido.
2: La chaqueta. A ver sus dedos, señorita.
3: Ahora la boca. A. La pierna.
5: Ah, ¿y esto?

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1: Teacher,

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1: Señoras, señores, amigas, amigos, y arrancamos este gran show con la Sole, la Delio Valdés, la Morelo, haciendo No me lastimes, vamos.

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Hacerme ese trato, los culos.

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2: 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Me llaman Romeo. Es un placer

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1: ¡Agarraste, amigo!
2: ¿Tú quieres? Se le fue los frenos a esto.
1: Yo mira para adelante. ¿Puedo ver a la señora esa, mi hermano? ¿Y ahora qué vamos a hacer?
2: ¿Qué vamos a hacer? ¿Qué vamos a hacer? Lo que nosotros vamos a hacer, cantar. Vamos a ir a la redonda.

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1: Señoras, señores, amigas, amigos, y arrancamos este gran show con la Sole, la Delio Valdés, la Morelo, haciendo No me lastimes. Vamos, vamos.

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0: Bon, il gère la soirée, avec ce voilà son, il gère la soirée. ¿Cómo andan? Muy buenos días, bienvenidos a Perro de la Calle, un programa que empezó el 2002 y acá estamos y sigue, ¿cómo? Y no sé, qué sé yo, sigue. Algo bien estaremos haciendo o alguien nos estará dando cuenta, pero acá estamos, acá estamos. Yo no creo que nos ayudaron porque 25 años, de momento traigas, hay un problema en los demás.
1: No era muy chiquito en 2002.
2: Para mí ya piensan que no se puede sacar.
0: Peque, ¿qué estabas haciendo en el 2002?
1: Nada, viendo las noticias, las malas noticias pasaron en el país, pero era muy chiquito.
0: ¿Pero por qué? ¿Qué edad tenías?
1: Yo tenía 10 años.
0: Bueno, está bien, está bueno.
1: 9, dependiendo en qué momento empezó.
0: ¿Ya jugabas al tenis?
3: El 1 de enero empezó el 2002.
1: Ya jugaba al tenis, pelo por la cola y mi vieja me llevaba a los nacionales del país.
0: ¿Pelo por la cola?
1: Sí, por acá.
0: ¿En serio?
1: Sí.
0: ¿Como el cash? Bien, José, muy buenos días, ¿cómo estás?
4: Muy bien.
0: ¿Te peleaste con alguien ayer, no?
4: No.
0: Bien,
4: ya en el 2002 estaba primer año de la carrera y ya había ganado el título interfacultades de fútbol con el equipo. Con
1: la facultad de San Diego. Ahí vuelve a contar la lista que está Palacio.
4: No.
0: Harry, muy buenos días.
2: ¿Qué tal? Muy buenos días. 2002 estaba empezando el CBC de psicología y me gustaba la chica que después me robaría a Guido Berkovich.
0: No.
1: Tremendo.
0: Fue terrible eso. Fue terrible y él lo sabe.
2: Él lo sabe, no le importa.
0: Y él estuvo lo sabe, un montón, no la soltó por un montón de tiempo.
2: No, él le chupa un huevo.
4: Aparte
2: no
4: de ser romántico, Guido.
0: Está muy bien. Cayetano, muy buenos días. ¿Qué estaba haciendo en 2002?
3: Andy. Yo no sé si te vas a acordar, nosotros teníamos una productora en aquel momento, yo me cruzaba mails con ella para ver si entraba o no a Perro de la Calle.
0: ¿Con
3: quién? Se llamaba Nilda Sarli.
0: Sí.
3: Bueno, y como que usaba mail, yo le tiraba ideas y ella me decía, tranquilo, vas a tener tu oportunidad.
2: Sí, eso
3: te decía. Con Andy.
0: ¿Te decía eso?
2: Sí. Eso te decía.
0: Nunca habló conmigo y nunca me mandó los mails.
3: Le mando un beso. Yo le tiraba ideas.
0: Es verdad que vos propusiste Da para Darse.
3: Sí.
0: Rolón.
3: Sí. El nombre del programa.
0: El nombre de todo eso.
2: Sí, yo la conocí tiempo después y me acuerdo de escuchar charlas de ella con vos, Calle, y no eran en ese tono.
3: No, sí, ella era divina, ¿no? Cero carácter, además. No, divina. Le mandamos un beso grande, donde quiera que esté. Espero que esté bien, ¿no?
0: Bien. ¿Usted qué estaba haciendo 2002, Nilda?
5: 2002, ¿eh? Acababa de renunciar a una radio y me iba a otra radio sin saber qué iba a pasar, arrancando un programa que...
0: Dijiste, no va a durar.
5: ¿Qué va a pasar? Un FM, yo venía de AM, noticias, además, bueno, un FM, vamos a ver qué pasa.
0: Y acá estamos, Nilda. Bienvenida, Nilda.
5: Gracias, chicos, gracias. Qué flash el estudio ya sobre nave espacial.
3: Tenés auriculares abajo si querés.
0: Y este es Claudio que la boicoteó. Es típico de Claudio.
3: Es muy de Claudio.
5: No, nada de pasear, el derecho de piso, ¿viste? Nada de pasear el estudio, ustedes intactos. Y acá.
0: No, ella está igual. Nosotros sabemos que estamos hechos verga, pero vos estás muy bien. Vos estás igual de verdad.
5: Ya la careteo lo que pueda.
1: Yo te agradezco, Nilda, pero no me podés haber puesto la misma bolsa.
4: No.
1: Que tengo enfrente de Cayetano, que tenía pelo en su momento de estar pelado.
0: No era ni nota, era un pibito de 10 años, boludo.
2: No era nota. No conoce nadie.
0: En esa época, sí, esa era la época. Que Gaudio era nota porque el 2004 ganó Roland Garros.
1: Es verdad.
0: Y Martín Jaite era nuestro columnista deportivo.
5: Sí.
0: Y entonces después terminó con
2: Nalbandián. Nalbandián era nota.
3: Final de Wimbledon 2002 o 2001.
1: Fue por ahí.
3: También, sí.
5: Muy
3: sí,
5: buena la división de la vida antes de ser nota y después de ser nota.
0: Claro, no era nota. No era nota, el pequeño era chico. No era nota. Bueno, y aquí estamos. Y nosotros estamos con...
2: José Bianco ya hacía lo que hace en 2002, ¿no?
4: No, era el primer año de la carrera. Esperé el cuarto para empezar a hacer pronóstico.
0: El apellido no me salía.
2: Pero me hace recibirse.
0: Porque te dice un apellido medio ruso y yo con los rusos no entiendo bien. Bueno, Nico Greenberg, nuestro operador. Está Claudio Simonetti. Está Solillera, que era fan del programa. Y quedó en una entrevista de trabajo porque me dijo que tenía un almohadón con mi cara, la de Pergolini, la de Juan Castro, dije, estás adentro.
3: Yo la tomé.
0: Me gusta, yo la tomé. Y está.
2: ¿En qué momento de tu vida la tomaste?
0: Está Anita Winnie, que está en pareja con alguien.
5: ¿Ah, sí?
0: Sí. No se puede decir que está en pareja.
2: No se puede decir.
5: No se puede decir.
0: No es escandaloso, sí, porque.
1: La semana pasada hubo un problema interno.
0: El Kia, sí. Está Delphi Escaillore, que es, vino Elena el otro día, parecían compañeras, sí, pero es la CM de la radio. Y hoy les quiero decir algo.
2: Tenemos bailarines hoy atrás haciendo
0: hoy tenemos bailarines,
2: una coreografía contemporánea.
0: Tenemos invitados.
2: Conceptual.
0: Hoy cumplo 10 años. No, es un poco egocéntrico. Cumple Elena 10 años. Sí. Pero como no hablo mucho de Elena, su cumpleaños. Cumplo 10 años de padre.
2: Claro.
0: Pero lo digo porque ídola. En este
1: feliz
0: programa.
1: Cumpleaños.
0: Bueno, gracias. Elena.
1: Sí. El otro día se portó increíble acá en la radio. Vino, se quedó solita.
2: Futura productora
1: ahí.
2: De este programa.
0: Futura productora, sí. Y sí, porque medio miniflor. Pero. León no lo veo. Pero
2: León
0: estuvo,
2: es el futuro conductor de este programa.
0: ¿Vos te acordás el momento? Momento donde fue medio un shock para este programa y para los oyentes también, porque Flor era productora de este programa. Si bien ya sabía que estábamos en pareja, iban a ser una productora.
3: No se cruzaron.
0: No, porque Flor empezó en San Isidro. Ella se fue justo antes.
5: Claro, yo me fui después de Honduras.
2: En 2008.
0: Exacto. Se fue en 2008 con De Caro y entró Flor. Entró la etapa, sí. La etapa.
3: Flor Schultz.
0: Flor Schultz, exacto. No, la transición es de Berti y después.
2: Empezó a Noelia, que era productora en ese momento.
5: Noelia ya pasó. Es la que mejor lo hizo de todos.
0: Es un caso de estudio, Noelia.
2: Es la única que realmente prosperó, que rompió el techo cristal, todo lo que quieras.
3: Noelia es.
4: ¿Dónde está Noelia ahora? Porque no sabe.
2: No, en todos lados.
3: Probablemente reunida con Trump.
5: Sí, sí.
0: Vive en México.
4: Tengo que hablar bien de Noelia.
2: Sí. Está organizando el Mundial 2030.
4: Qué buena, es la mejor Noelia.
5: En algún momento te cruzas con Noelia en la vida y te das cuenta que dijo, lo hizo bien, vas a pensar.
4: Sí, va a aparecer Noelia. Sí, sí.
3: Pero para, Noelia.
4: Mil de aura, diría.
3: Extraordinaria productora.
5: Sí,
3: extraordinaria productora. Pero no imaginé que iba a armar un emporio como armó.
0: Pero, ¿qué pasó, Claudio? ¿Cómo está? Claudio dice que está el momento que dije al aire, pero ¿vos lo escuchaste? Pues yo nunca más lo escuché en mi vida. ¿Da para el aire o no?
1: Sí, da para el aire. Lo hiciste al aire, da para el aire. Es lindo, es un lindo momento, anunciando que vas a
2: ser padre. Con así que con ese tono, que dé para el aire.
0: Con ese tono,
1: Estoy emocionado.
5: Pero sí.
0: Bueno, bueno, pegamos un poco, dale, ponelo. A ver.
6: Esta, la verdad que finalmente...
0: Ah, no tiene cámara, la radio que no ves.
6: Claro. Linda. Lo que pasa es que yo tendría que, si me pongo a hablar de mi vida privada, primero tendría que contar...
0: No, sacala, me da vergüenza, no estoy para eso.
2: ¿Por qué?
0: No, me da vergüenza, me da vergüenza.
5: No sé,
0: creí que iba a haber algo y ahora que está mi cara.
2: ¿Querés verlo?
0: Vos nos contaste...
2: ¿Por qué no video reacción?
0: Hablemos de cómo era.
2: Video reacción anuncio.
0: Sí, hablemos de cómo fue.
3: Nos contaste en la casa, estoy casi seguro, que yo había alquilado de verano de No Toco Carne...
2: Sí.
3: Hicimos una reunión de equipo ahí, ¿sí o no?
2: Correcto.
3: Ah, viste, me acuerdo bien.
2: Correcto.
3: Hicimos una reunión de equipo, vos y Flor llegaron tarde. No sé si...
0: No, si fue al aire que te conté.
2: No.
0: ¿No?
2: No.
0: ¿Y al aire qué contamos?
3: A los oyentes.
2: Lo mismo.
0: No, ponelo entonces, no pasa nada.
5: Yo lo escuché por radio. Yo estaba en el auto y lo escuché.
2: Ah, también. Sí, lo contó por radio a los oyentes, pero nosotros lo sabíamos de antes, como bueno, corresponde
0: un poco
2: en
0: más,
2: equipo
0: dale,
2: de trabajo.
0: Sabe, me cuesta.
6: Tendría que productora y programa, lo cual es raro.
5: ¿Quién es?
6: Bueno, papá, vos ya sabés. Pero, así que eso no lo voy a hablar porque en mi vida privada no hablo. Pero, en la vida privada de la productora puedo hablar. Así que voy a felicitar a Flor, que va a ser madre. Le mando un beso.
3: Bien. ¿Ves que no nos sorprendimos? Ya lo sabía.
6: Florencia.
2: Quiere hablar.
5: Y un saludo al padre. Muchas gracias. Se viene el nuevo integrante de Perros de la Calle.
6: Así que no es mestizo.
5: No es mestizo.
6: Porque el de Jimena es mestizo.
0: Digámoslo. Ella también lo tuvo con alguien que no era de Perros de la
6: Calle. Ah. Sí.
5: Y bueno, más de 4 meses igual.
6: Bien. La verdad que felicitaciones.
3: Ya está bien.
5: Feliz.
6: Sí, está feliz. Yo también estoy feliz. La verdad que estoy muy contento. Compartirlo con ustedes. Me cuesta, pero en algún momento.
0: Ya me di cuenta. Si ya la habíamos hablado, pues si no lo menos emotivo que escuché.
3: Ya lo habíamos hablado.
2: ¿Y Claudio lo emocionó?
0: No, ¿sabes cuál fue la emoción? Yo me acuerdo de emoción. Cuando nació Elena. Y ahí fue como otra. Pero bueno, no importa. Lo importante es 10 años.
3: Es que en realidad, perdón,
0: va pasando todo, ¿no?
3: Hoy se cumple 10 años de que nació, ¿no?
0: Es verdad.
3: Estamos haciendo mal el.
0: Es verdad.
5: Pero esa vuelta lo contaron ustedes. Él salió por. Vos no estabas en el estudio cuando nació Elena.
0: No, cuando nació yo estaba. Tenía un miedo. Estaba en la clínica.
5: Claro.
0: Con un miedo. Y con la pediatra. Estaba como con la pediatra.
2: Ahí con un miedo
0: no la soltaba.
2: Tuviste un tiempo más con miedo, me acuerdo.
0: No, mucho tiempo.
3: Pero miedo en el parto.
0: Todo, no. El posparto también, me agarró con un montón de miedo. Sí,
1: a bueno, ya, fíjate, era la primera, fue tu primera hija.
0: Sí.
2: Eso es que me han contado varios padres primerizos de que aparecen un montón de miedos nuevos, ¿viste?
0: Como después de los miedos empecé a disfrutar, pero miedo a que esté bien, ¿viste? Que además hay un montón de, no sé, viene a pediatra, a ver si camina, a ver si escucha, a ver
5: claro,
0: si...
5: Oh, es como el super test.
0: La pasé mal, claro. Todo es un test. y la pasé mal, como, y eso yo no soy catastrófico, pero eso me agarró como con muchos miedos. Cuando se me fue todo eso, empecé a disfrutarlo y tardé un poco en agarrarle la vuelta, ¿viste? Y bueno, seguimos tratando de agarrar la vuelta cada etapa, pero... Nunca. Para esto.
7: Andy, a la salida de ese programa, te crucé por la calle, Avenida La Croce, bajé la ventanilla, vos venías en la moto, te dije felicitaciones por el bebé. No puedo creer que hayan pasado 10 años, loco. Felicitaciones y feliz cumpleaños.
0: Un beso, amigos, gracias.
2: ¿Te acordás?
0: Por supuesto. Y para, y en la nota hablé mucho de lo que es ser padre. Y ser padre, me acuerdo que le conté a Nilda, no volví a ver la nota, como no volví a escuchar esto. Y hay algo de... Yo fui padre a los 40 y pico. A los 40 y pico vos tenés resuelto un montón de situaciones. Entonces decís, este miedo a... ¿Sos conocido? Bueno, haces lo que te gusta. Ya encontré lo que me gusta. ¿Te va bien? Y ya me va bien. Ya sé hacer esto, sé hacer lo otro. Ya me pegué un par de palos. Ya un montón de cosas de lo cual... Estás más o menos tranquilo, tenés 40 años, estás tranquilo en un montón de aspectos. Tuviste distintas parejas, lo que sea, pero de repente viene esto y es, flaco, no sabés nada, pero nada. No es que un poquito, che, tengo 5 Martín Fierro, chupo un huevo, no sabés nada. Che, hice un poco de plata, te ahorré esto, no sabés nada. Claro. No importa nada de lo que haces.
2: No sabés por qué, es lo mismo.
0: Exacto, lo único importante es eso. Y bueno... Flor me ayudaba mucho, yo ahora que pienso, Flor tenía 30, pero no sé, siempre la relación era, como ella laburaba conmigo, yo en muchos aspectos era la parte segura de la pareja, de un montón de cosas, y de repente, no, yo estaba aferrado a Flor y a las sobrinas y lo que podía conocer de maternidad por sus sobrinas y no sabés nada, y es empezar algo como que te diga, te fuiste a vivir a Alemania mañana sin saber alemán, no sé, y empezaste el laburo, un programa de radio y sí. No sabés por dónde empezar.
5: Y que no para. No es que vos decís, bueno, no lo sé, tengo tiempo, pues después me voy a practico en mi casa, bueno.

0: Salvo. No, esto no paró.
1: No hay tanta
0: más.
1: Y no dormís. Claro, no, y no dormís, además. Es como no un reality. Es tremendo.
2: Están convenciendo. A Harry ya,
0: no para.
2: Ya lo convencieron a Harry.
1: Pero hay recompensa al final. Además, no me trato de convencer a nadie.
3: Lo que me llega es eso.
1: No trato de convencer a nadie. A mí también me llegaba eso. Sin embargo, cuando te tiene que llegar otra cosa, te llega.
0: Sí. Yo creo que
1: a mí también me llegaba eso. Que todo lo que escuchábamos de todos. Y nosotros fuimos todos tardíos. Jimena también, que era la
0: productora. Bueno, pero acá por lo menos el equipo original, el fundador, si se quiere, Cayetana padre, Jimena, Andy.
1: Falta Harry.
0: Bueno, Noelia.
1: Noelia.
3: Noelia, sí.
1: Pero falta Zucca y
3: pero
1: Harry.
3: Noelia era obvio, Noelia quería.
1: Sí, Noelia quería. Noelia quería. Sí. Bueno, pero lo que te digo es que... Lo que te digo es que eso de la nota, el momento que más me gustó fue eso. Habla, te cambia mucho todo lo que pensás de la vida, empezás a entender por dónde va y lo que creías importante no es de un día para otro, ¿eh? Porque si no es como un discurso, y bueno, te lleva tiempo darte cuenta que por dónde pasa, acá hay una persona que depende 100% de vos, y vos tu crianza, y vos todo esto, y empezás a conectarte con vos hijo, y cómo fueron tus padres, y entonces vos te das cuenta que esos mismos que fueron tus padres... Vos sos eso para otras personas. Entonces todo lo laboral y todo lo que te preocupaba, menos la caída de pelo, va quedando atrás. ¿Entendés? Queda lo importante, que son los hijos y el pelo.
2: Sí, claro. ¿Qué? Pasa que antes, para mí, lo más lindo era que la gente se trasladaba el boca en boca de la experiencia personal, de ser padre, de vivirlo y no sé qué. Ahora, con el teléfono, con lo bueno y lo malo también, todo lo que vos estás contando, como fue tu experiencia, puede contar cualquier padre a los 30, 40 o demás, sus historias de vida. Ahora tenés un montón de información que lo que me pasa a mí, que estoy rodeado de gente que está cercano a los 30, 35, es los miedos que te genera tanta información sobre todas las experiencias de gente. Porque al final el algoritmo, si vos buscaste 2, 3 veces las malas experiencias de alguien que fue padre joven, que tiene quilombos en su vida, lo único que te muestra es eso. Entonces la gente vive como con un pánico en el momento.
1: No, pero mira,
2: no podés pensar a futuro. Pero
3: la vos es muy contradictoria.
2: Le pasa,
3: vos,
2: ¿no? Le pasa cada vez más gente.
1: No, pero perdón,
2: gente.
1: ¿Pero vos cambiarías tu vida de tenista?
2: No.
1: Imagínate, yo veo todos videos de un momento de mierda donde perdiste, el otro entrenando, el otro sacrificio que no puede comer un asado. Agarro todos momentos.
4: Soledad.
1: Y decís, no, ni un pedo, soy tenista, o no quiero que mi hijo sea tenista, pero va a pasar como el orto. Y no sé, no son los momentos. Yo te puedo hablar un montón de los momentos lindos, pero en una entrevista, ¿cómo sí. es ser padre? Vos te conectás con qué cambió, lo que me costó, lo que superé para estar bien. No sé, no es mi estilo, y yo creo que nadie termina diciendo. Es hermoso, no querés escuchar, decís, es hermoso, lo más lindo que hay la conexión. Si querés, te lo digo.
2: Una historia real.
1: Te lo digo, pero
2: ¿qué pasó?
1: Contás como un proceso y es verdad que muchas veces no contás el resultado. Hoy a la mañana fuimos con Flor ayer preparando los muñecos, cada uno con un globo. Los muñecos de Elena durante 10 años, cada uno con un globo. Hoy cuando los vio, todo ese video, es hermoso, pero no sé, te voy a contar eso.
4: Uy, quiero que prepare el cumple de mi hija. ¿En serio? ¿No? Eso es espectacular. Sí,
1: estaba todo los muñecos con los que durmió, todos los más importantes de los cumpleaños de 10 años, cada uno con un globo. Fue hermoso.
0: A mí me gustó.
1: No te voy a contar
0: a mí
1: eso.
0: Me gustó de todo lo que decías, justamente que cambió tu mirada sobre la vida, pero cuando hiciste la comparación entre lo que vos estabas viviendo como padre y cómo habías vivido la paternidad del Dr. K, digo, me parece que eso también. Más allá de, digo, hay un lugar donde todos nos juntamos, ¿no? Hay como un punto en común que lo que le pasó a él le puede pasar a cualquiera que esté escuchando o a cualquiera, en otros tiempos, no importa, pero decís, bueno, esa experiencia de mi padre era así y yo ahora hago esto y no sé, hay lugares donde se juntan. Y ya no es más allá de la información que te cae por el teléfono. Sí. Es una especie de historia compartida.
1: Una de las cosas que hablamos en la nota de tu canal... que además estaba muy linda la escenografía, ¿verdad? Está muy linda, vayan a verla si tienen ganas. No te digo que la vean entera porque una hora y cuarto,
0: una
1: está buenísima, pero...
0: ¿Dónde la encontramos?
1: Sí, sí, fue muy intensa,
4: hoy,
1: pero...
4: Hoy la puedes ver media hora, después más tarde seguís, sí, o mañana.
0: Prometo cortarla después así, en pedacitos de 20.
1: No, lo que puedes escuchar es muy para escuchar, porque la imagen es muy para escuchar en el auto.
2: ¿Dónde la encontramos?
1: En Nilda Sarli, YouTube, Nilda Sarli, un nombre muy... Bueno, y una de las cosas que hablamos es, yo le decía que es raro porque todo lo que vemos respecto a la paternidad, yo creo que todos los padres hoy somos, bueno, yo sé el nombre de los compañeros de mi hija, de mi hijo, y te puedo decir que ahí, mira, ahí la estás viendo, mira qué bien.
4: De todos.
1: Y te puedo decir que sí, de casi todos, o sé, trato de saber lo que hizo, lo voy a buscar, la voy a llevar, bueno, no lo llevo porque vengo acá muchas veces, pero nos turnamos para... Hace Flor, que obviamente está mucho más en toda la logística, digamos, yo estoy, trato de estar muy presente en muchos aspectos. Mi papá estaba todo el día en el consultorio. Mi papá, no recuerdo que venga a buscarme cumpleaños, sabía el nombre de mis amigos después, pero estaba, es un chabón que estaba todo el día estudiando en el consultorio. Sin embargo, para mí, le decía a Nilda, es una persona que fue muy afectiva conmigo y yo lo tengo muy presente en muchos aspectos y no todo es horas que te voy a buscar, ¿me entendés? Que era otra época y otra cosa. Sin embargo, yo tengo, no tengo ni una crítica ni un agujero emocional que me haya dejado. Nada, eso, no es todo ir a buscar. Y hoy somos presentes en todo, te llevo a natación, te pongo.
4: Porque hay dos maneras de estar, que es mucho, perdón, Nile, mucho tiempo o tiempo de calidad. Que tal vez no es mucho, pero es de calidad.
5: Él nombró como al pasar algo que mi hermano hace con sus hijos, es la lucha en la cama. O sea, luchar, el jugar como momento. Y digo, cada uno se queda con eso y no importa el, digamos, no se puede comparar, hizo esto, hizo lo otro.
1: Yo luchaba con mi papá.
5: Claro, pero es eso. Y lo nombraste como al pasar en las cosas que te acordabas y a mí me conectó con otros padres que juegan de esa misma manera y a lo mejor están por tu trabajo, por necesidades, por lo que sea. No estás digamos, en el armado diario y te vas como turnando con tu pareja si todo funciona como debe ser. Pero cada uno tiene su experiencia y a lo mejor descubriste a tu viejo más de grande también.
3: También los modelos de familia van cambiando, claro. De acuerdo a los modelos de la sociedad van cambiando. O sea, seguramente en la época en la que tu viejo fue padre, no digo que tu vieja no laburara, tu vieja laburó toda la vida, pero en la época en la que tu viejo fue padre era mucho más común que con un sueldo la familia viviera. Claro. Entonces uno laburaba, el otro se quedaba en la casa, se turnaban, etcétera. Los modelos de familia van cambiando. Igual eso está muy obsoleto, es muy difícil que alguien viva con un solo sueldo en una familia.
1: Lo que quiere es el afecto. Igual lo que quiere es el afecto.
3: Por eso, pero tenés que encontrar la forma de distribuir ese afecto en el poco tiempo que tenés disponible.
1: Sí, pero lo que te digo es que mi sensación, en lo que voy 10 años, mi sensación es que el afecto llega.
5: Sí.
1: Llega, de alguna manera. Aunque tu viejo no estaba, por ahí tenés un viejo que iba afuera, por ahí. Vos te das cuenta, porque lo importante, como decía, calle, los momentos de conexión.
3: Y para
1: si te llegue ese amor. Exacto, si te llegue ese amor, te deja tranquilo. Si tenés un viejo, está todo el día al lado tuyo, pero no puede pasar esa barrera de demostrarte, de decirte cosas, de darte ese amor que uno necesita. Y bueno, no sé. Cada uno tiene viejo que le tocó, no es un mérito tuyo.
5: Sí, y tiene.
1: ¿Entendés?
5: Y
1: pero creo que también sí es mérito, vos qué padre querés ser cuando llega tu turno, si es que te toca.
5: Sobre todo eso digo, pero después creo que cada relación es muy particular. A lo mejor vos con tu padre te conectaste desde más chico, otro te conectó desde más grande, tuviste la suerte de a lo mejor pelearte mucho y después recomponer. Digo, es una relación muy, muy particular esa de cómo te relacionás o qué recuerdo tenés vos de tu viejo, me parece.
1: Sí, es verdad. También hay una nota de Caro también.
5: Sí, vino de Caro. También contó de sus padres por separado. Un poco lo que intentamos hacer en Mil Vidas.
1: Dijo la frase que le decía el papá. Un hombre perdona más.
5: No,
1: ¿cómo nos quedó eso, boludo?
5: No.
4: Lo usamos bastante.
5: No, contó que su padre era músico, tenía un taller mecánico cerca de casa. Bueno,
1: fue Facundo Arana.
5: Fue Facundo Arana también.
1: Ah, bueno.
5: Lo de Facundo Arana lo empecé en el estudio que era el patio de casa, porque vos llegaste ya a un armado. Cuando arrancó esto, lo arrancó.
4: ¿Estamos hablando del mismo lugar donde se celebran tus cumpleaños de siempre?
5: No, eso fue Facundo Arana, etapa Facundo Arana, la primera etapa que fue en la casa
1: de
5: casa.
1: Se mudó, pero en el mismo PH.
5: Claro,
1: en
5: el mismo PH me mudé un poco más adelante y ahí pude armar el super estudio.
1: Ahora es increíble esto, hablando del tiempo, más allá de eso, que vos me contabas que para vos era especial y para mí también, por supuesto, pero digo, hay algo que nos relaciona, que empezó este programa. Ella empezó en Radio Mitre.
5: Sí.
1: Yo fui a Radio Mitre un año, Tarde de Perros, ahí nos conocimos y después ella dudaba si viene o no a Metro, porque era la nada. Metro en ese momento era la nada, a la FM, y bueno, es lo que pintó porque nos echaron de Mitre porque era el 2001.
4: ¿Puedo relacionar todo? Sí. Me acabo de acordar. Lo resumo, pero es gracioso porque tiene mucho que ver con lo que estamos hablando en la apertura. Pedí un auto de aplicación hoy a la mañana para llevar a mis hijos al colegio. El auto de aplicación viene, bajo con mis hijos.
1: Veo que le pegó a la gente de Ford, le pegó que el nombre es que compraste otra marca.
4: No llamé. Mi hijo me dice, papá, quiero hacer caca. Digo, bueno, hacer el colegio, no, me estoy haciendo. Bueno, le digo al
1: auto. Es lo peor. No, lo peor de la paternidad.
4: O sea, está el auto ahí, ya lo pagué peor. Porque me lo debitan de la tarjeta. Mi hijo, ¿qué estoy haciendo con mi vida? Le dije, bueno, maestro, no sé, chau, andate, lo tengo que llevar al baño. Vuelvo a subir, lo llevo al baño.
3: ¿No te esperó?
4: No, o sea, bueno, vuelvo a pedir otro auto, subo. Y me mira por el espejito y me dice, Cayetano, el nuevo auto.
1: ¿Lo conoció?
5: Sí. Bien.
4: Y me dice, los amo. O sea, a todos nosotros, ¿no? Y esto te incluye porque me dice, le mando un beso, Nicolás se llama, después le pregunto el nombre. Yo los escucho desde que soy chiquito y voy al colegio porque mi papá me llevaba y los escuchaba a ustedes y bla, bla, bla. Entonces, estamos hablando de la misma época, porque él decía, desde que soy chiquito, 2002, 2003, 2004, nos escuchaba y nos sigue escuchando, porque estaba puesto María en el auto de aplicación, así que le mandamos un beso grande.
1: Un beso grande.
6: ¿Cómo andan, perros? Quiero que por favor cuenten la anécdota de Nilda con Sabina, que se la escuché decir al Cayo una vez, hizo la de Nilda con Sabina y no sé, hace como 20 años de qué se trata, por favor.
4: Yo tampoco.
1: Imaginate con Sabina.
4: Imaginate,
1: dejémoslo ahí, sí.
3: Dejémoslo de otra de Nilda, pero no.
4: Dejemos a Sabina.
3: Yo me acuerdo de la de Nilda y el...
4: Ah, está en casamiento,
3: cubano,
4: está...
3: Me acuerdo el caramelo profe, media hora. Me acuerdo el profesor de salsa.
4: Exacto, profesor.
3: El caramelo media hora.
4: Me acuerdo el caramelo media hora, mamá.
5: No puede caer con el caramelo media hora.
4: Esa hay que volver a contarla.
1: No, no, es, que creo que está de tiempo, pero lo podemos contar igual. Es que sí, sí, esa quiero. Lo que te digo es que, claro, lo que te digo... Respecto a eso es, vos empezaste un programa y no sabés cuánto va a durar.
5: No.
1: Y estamos acá, es muy loco eso.
5: Y yo pensaba tampoco cómo cambiaron los medios desde ya, digo, pero todo, porque vos me decías recién que yo dudaba si me iba o no. Antes, por lo menos cuando trabajábamos en comunicación, era llegar a una empresa. O sea, nosotros queríamos llegar a un lugar que, bueno, acá me quedo, el trabajo es para siempre, todo seguro y demás. No se pensaba como ahora, claro, que claro, con un celular vos podés hacer un programa o podés hacer tu canal de YouTube y demás. Claro, era, bueno, llego a un lugar donde tengo un gerente, donde me contratan y yo hago mi programa, el programa para el otro. Digo, no existía la posibilidad de armo mi propio contenido. Cuando empezó Perro, nosotros, ustedes leían mails. O sea, no, ni siquiera había mensaje, no había WhatsApp. Miren la antigüedad, parece una locura. Pero era
4: siempre
5: otra
4: cuento
5: forma.
4: Que el primer programa tuvo una media hora muy buena.
3: El primer programa.
4: Y 3 horas y media que no. Tú no sabes que ya está. Pero y después tratamos de hacer 40 minutos, después 50. Y bueno, así
5: se experimentó
4: mucho.
5: Creo que eso también es bueno. ¿Sí? Se experimentó mucho, digo, todos los primeros años de Perros de la Calle. Se experimentaba un montón.
4: Era muy experimental, ¿verdad?
5: Sí.
4: ¿Verdad?
5: Hacíamos cosas que decías, bueno, se probaban y llegaban. Y desde la llegada de Cayetano, tu llegada fue todo también el, bueno, ¿cómo
4: en San Cayetano?
5: Sí, claro. La verdad que hemos hecho todo un concurso de mobileros.
4: Las mobileras perras.
5: Justo ahora
4: las
5: es perras.
4: San Cayetano, no hace, se cumplirían 24 años de que entré a trabajar con ustedes.
1: Mirá.
4: No, es ahora.
5: Y después los móviles, rarísimos.
4: Chicos, estamos quedando en una reunión del colegio,
5: sí,
4: y
5: de colegio,
4: trajimos dos
5: razón.
4: Acompañantes que no están entrando. No están entrando.
7: No, pero te estoy esperando.
4: A vos te pasa a tus compañeros del noticiero.
7: Reconocer alguna de las anécdotas. Yo estoy para escuchar todas las que dijiste.
1: No, más las anécdotas. A mí lo que me impresiona es cuando nos vimos el otro día decir, empezamos un programa de radio hace 25 años. Acá estamos, es una locura eso. Pero la verdad que no digo que es... Es la mitad de nuestra vida haciendo este programa.
5: Mucho.
4: Éramos la productora general de Perro de la Calle, el primer programa.
5: Éramos
4: 1, el 2, el 3, hasta el año 8. Y ahora llegó un tema difícil que es...
1: Uy.
4: ¿Qué te fuiste?
1: ¿A dónde?
5: Etapas.
4: ¿A dónde te fuiste?
5: Etapa, no, me fui a la nada yo. Cuando me fui a la nada.
3: Imagínate,
5: me fui a la nada.
4: Ustedes eran bravos los dos.
5: Es que éramos bravos, teníamos 30 años, 30 y pico de años. Eran otras intensidades las que manejábamos.
4: Sí,
5: yo me conozco intensa ahora, en ese momento estábamos en una.
1: Hoy vi una nota de La Nación donde ya venía practicando por eso, donde leía y yo hablaba de la intensidad. Claro. Cuando vos, el trabajo es tu vida, y es tu vida,
5: claro.
1: No es, bueno, no pasa nada, no, te lo tomás como realmente tu vida, y eso hace que si hay otro que vos sentís que no está en la misma sintonía, y no sé, estamos en dos sintonías.
5: Yo lo vi en terapia, porque a mí después, cuando, digamos, todo ese proceso de irme, me llevó a terapia una vez más, y me acuerdo algo que me dijo la psicóloga en ese momento, que uno decía, no, está cualquiera, me dice, no es tu familia. O sea, porque yo era como
4: confunde.
5: Yo estaba, porque nosotros éramos muy chicos, porque también, voy a decir, unos 30 años, y las relaciones se habían generado como si fuera familia.
4: Sí, es verdad.
5: Y después me sirvió muchísimo para encarar otros laburos que siguieron.
1: A mí recién cuando corté Metro, me di cuenta de eso. Me pasó lo mismo.
4: De que no era familia.
1: Que no era mi familia.
0: Claro.
1: Es que en un punto lo sos.
8: Yo por eso le digo a Claudio, mirá que no somos familia, no te voy a dejar nada de vos.
0: Es que
3: yo en eso creo que sí ayuda la parte de tener hijos, no tener hijos, etcétera.
1: Es que después te das cuenta que tenés una familia.
3: Claro. Que como eso que es tu laburo, lo que le pones tanto, no.
0: O sea, claro.
1: Yo antes de tener a Elena, solo tuve al calle y nada más. Claro. ¿Entendés?
3: Bueno, podría ser.
1: Que le puse lo mismo. Y sí.
0: Pero muchos confundimos, y creo, más allá de los que hacen un programa de radio, hacemos un programa de radio. En general, uno va y te encontrás gran parte de tu vida viéndote todos los días con tus compañeros de trabajo, con los jefes, con los. Bueno, lo que es tu cotidiano.
1: Y fuimos a tu casamiento y cada uno conocía a las parejas del otro y todo lo que
0: vas compartiendo. Y salíamos y hablábamos y daban 4 horas diarias al aire.
1: Yo fui al traje de mi abuelo.
0: ¿Qué hacemos?
1: Sí, bueno, ¿cómo olvidarlo?
0: Los padres de cada uno, los tíos, todo, era eso.
3: Conoces a la otra gente de mal humor, con las peores caras de culo, en sus peores momentos. Hay algo de eso también
1: el día a día que... Yo igual la admiré cuando se fue, porque realmente es difícil irse, decir, ¿pero por qué te vas? No, no pasó nada, me voy porque siento que quiero hacer otras cosas o quiero ver.
0: Yo sentía que había llegado como a un tope en esto y también pensaba que nosotros
1: Venías haciendo radio de antes también.
0: Yo venía haciendo, sí, mucha radio y demás. Y sentía que el programa había, nosotros dos ya estábamos en un deseo, bueno, ¿para dónde arrancamos y qué más te puedo ofrecer yo como productora? ¿Y qué más me generaba a mí el estar ahí adentro? Porque también no había como una especie de techo. Y sentía que para el programa le iba a hacer bien ese aire. Por más que a mí me angustió muchísimo el irme, porque yo realmente sentía que perdía a mi familia. Me estoy yendo de la casa, ¿a dónde? ¿Qué? Después la vida sigue.
1: La vida sigue.
3: Bueno, para mí, ¿cuándo te das cuenta de que la vida sigue? Porque hay un momento de abismo, o sea, cuando dejás algo que hiciste mucho tiempo, que...
0: La vida sigue de alguna forma cuando entras en otros grupos y que dejás de comparar con lo que ya tenías. Porque yo también me encontraba, esto, llega a un lugar y digo, me gustaría ser perros de la calle. Y me decían, no, acá no sos perros de la calle, eso es otra cosa. Yo recuerdo que el primer laburo que enganché después de eso fue Palabras Más, Palabras Menos con Tenenbaum y el Loto Viasna.
1: No,
0: nada
1: claro.
0: Que ver en TN. Digo, este era como otro juego completo. Y después llegó, Débora Pérez Volpin. Y después llegó Pettinato en La 100 a la mañana.
1: Sí, pero todo te había servido todo.
0: Claro, pero después fue como reacomodarme a otros equipos. Hasta que un día dije, no quiero ser más productora.
1: Ese es otro tema. A todo esto, vos fíjate lo que es hacer todo. Vos estás, un día estás jugando en Mónaco, en París, en Roland Garros, en el Open. Y un día te jubilás.
3: Y estás leyendo el cronista comercial.
1: El cronista comercial.
0: Es un cambiazo de vida.
1: Es un cambiazo.
2: Estados Unidos y Japón compraron el yen.
1: Pero no es raro. Pero vení, a vos también te pasó. Lo que le pasó a ella, a vos también te pasa. Lo que pasa es que vos tenés el físico como algo de decir, hasta acá.
0: Pero mucho más joven.
1: Pero porque hay algo de su cuerpo que ya no puede competir como él quiere o está cansado o no quiere.
2: No, lo más grave del deporte para mí que le pasa a muchos es que no sabes hacer otra cosa que el deporte en sí. No aprendés, nadie te enseña a hacer otra cosa.
4: Pero hay algo ahí porque, bueno, por ahí el tenista, no sé, pero en el caso del futbolista y otros deportes, por ahí el tenista tiene que viajar demasiado, sí. Aunque hoy se puede estudiar por internet también. Pero hay un poco de vagancia, me parece, del deportista. Pues yo veo a los futbolistas que se entrenan a la mañana
2: 100%.
4: Y a la tarde, si quieren, pueden estudiar.
2: 100%. El tema es que justamente lo que te digo, la cultura que te enseñan de chico es descansar a la tarde, claro. No agregar cosas al rendimiento. De hecho, hay muchos clubes que no te lo deben permitir por contrato hacer otras cosas que no sea descansar. Hay muchos deportes
4: hay que tienen...
2: extra que no puedes hacer. Hay un montón de cosas que tenés que cuidarte porque vos sos empleado de un club.
4: Pero si vos haces por internet un curso de comercio exterior,
2: sí, ¿qué es lo que debería
4: pasar? No pasa nada. Puedes jugar igual el domingo.
1: Así como hablaba Nilda, habla así, Luz Escuda detrás de una computadora, así.
9: Perdón, Calle, pero ¿desde qué lugar que a la tarde puedes hacer un curso? ¿Entrenan 200 horas?
4: No,
9: ¿tiene un nivel de presión?
4: Nilda no me hablaba así.
9: ¿Viste?
7: Nilda te apoyaba.
9: No, pero digo, sí, vivimos
3: Nilda
9: en una sociedad...
3: Perdón, Calle, al principio.
9: No. Vivimos en una sociedad hiperexigida donde el rendimiento hasta el último minuto de estos pibes entrenan con un nivel la cabeza y el cuerpo que no te da para la tarde hacer un taller.
4: Yo dije, lo primero que dije fue...
1: No tiene auricular, está hablando de vos.
4: Lo primero que dije fue, saco el tenis porque viajan de manera permanente, pero en el caso del fútbol y además,
8: No, pero hay algo energético. Hay algo energético. Aquí no,
9: no.
8: Si vos estás con toda la presión, cada tres días tenés un partido, estás, qué sé yo, dos tardes que tenés, estás para estar con tu familia. No,
2: es que va,
8: la mayoría tiene hijos, no estás para estudiar comercio.
3: La verdad es que no estudian comercio porque van al boliche, porque salen de joda, porque van al casino. No, o sea, pero la verdad es esa.
2: Va mucho, va mucho más allá de lo que uno individualmente quiere hacer. Yo me refiero a la cultura deportiva que te enseñan de chiquito. La cultura deportiva en un montón de países es no termines el colegio directamente.
8: Exacto, es cultural, tal cual.
2: Entonces,
8: no es cansancio.
2: Arranca de chico donde vos no tenés en la cabeza seteada a los 30 años que estás más cerca del retiro que de empezar la carrera, empezar a saber, che, ¿qué voy a hacer el día de mañana?
8: Y no tiene más presión un futbolista de Boca que un obrero de la construcción que no llega a fin de mes. No es verdad eso.
2: No, eso no, no es verdad. Eso no es verdad.
5: Pero hay algo más que te guste, digo, más allá de... Digo, es cierto, no podés ponerte a estudiar otra cosa, digo, pero más allá de esa pasión que es el deporte... ¿Se despierta algún otro interés?
2: Sí.
7: El cronista.
2: Pasa que...
5: Y decís, bueno, lo voy a hacer después.
2: Sí, el tema es que ese después es, vos no te despertás, al otro día preparás el mate y decís, che, tengo una empresa, puedo hacer esto. No, ¿qué hago? O sea, ¿a quién llamo? ¿Cómo lo llevo a cabo?
5: Todo el tiempo libre del mundo.
2: Claro, pero aparte no tenés ni idea cómo hacerlo. Lo que sí te deja las herramientas, si fuiste bueno en lo que hiciste, es un montón de gente conocida que lo hace bien en ese lugar. Contactos. Y podés levantar el teléfono y ver, pero está bien, vos levantás el teléfono y digo, che, tengo ganas de hacer esto. ¿Y qué sabes hacer?
3: No, y también asumiendo que hiciste las cosas bien, porque si no hiciste las cosas bien, también te rodeaste de garcas que lo único que quieren es sacarte algo.
2: Y el peor de los casos es toda la media que no vemos, no lo que los deportistas famosos que vemos, que económicamente están sobrados. Hay gente que sí, que le fue bien, que tiene su casa, sí, pero sí, tiene que trabajar el día siguiente que termina de hacer una carrera. Y eso es lo que frustra mucho.
8: ¿Cuál es tu mayor miedo?
2: Justamente ese. Ya lo dije varias veces, está bien, por ahora vengo a la radio, tengo otras cosas.
8: Se ven mucho los hilos, si le vas a poner esa musiquita que hay contenta, pero no puedes ponerla todo el tiempo.
2: De PH, no, claro. Digo, en 5 años, ¿qué voy a hacer de mi vida? O sea, ya sé lo que me gusta, me divierte lo que hago. Hay muchos días lo que me encuentro al medio y digo, che, boludo, ¿es esto?
8: Pero vos te tirás
2: abajo,
8: cuando ves los extenistas, ¿no te divierte nada de lo que hacen?
2: Los extenistas, hay muchos que sí. Mi referente, si querés, y lo que más me gusta es Pichot, que es uno de las personas. Pichot, Scola, Zanetti, Cambiaso. No, Valera. Estoy diciendo deportistas. Pico Mónaco. Son un montón de deportistas que encontraron lo que querían hacer.
8: Relacionado.
2: Arriesgaron, invirtieron, formaron pequeñas empresas, se rodearon de gente que sabe y empezaron a hacer proyectos.
8: Para mí, esto que está diciendo vos, se lo he escuchado a varios deportistas, pero para mí es al revés, porque ustedes consiguieron tanto éxito, no solo económico, sino el reconocimiento nacional e internacional, que es al revés, no es qué voy a hacer ahora, es puedo hacer lo que quiera, casi lo que quiera.
2: Pero eso no es divertido, trampa. Eso es lo que piensa la otra gente y no es divertido.
8: Bueno, hay una cuestión de adrenalina ahí, que yo la entiendo perfecto, hay una cuestión de adrenalina, pero si vos, yo te voy a hablar desde otro lugar de la adrenalina, pero si vos vas a buscar en la vida, en algo, la misma adrenalina que tenías en el tenis no la vas a encontrar y te vas a frustrar toda tu vida. Vos tenés que hacer un duelo de eso, porque eso no existe más.
2: Eso no existe más.
8: Sí. Sí, dale.
2: No, eso no existe más, pero va mucho más allá. Somos muy jóvenes cuando nos retiramos. Yo tengo 33. Entonces yo me levanto mañana, hago lo que quiero. Perfecto, ¿qué quiero hacer? ¿Me quiero comer una media luna a la mañana? ¿Me tomo unos mates? ¿A la tarde voy a jugar al fútbol? No, mis amigos laburan. A la noche voy a cenar, no, ya tuvieron hijos,
8: tiene un año. Pero vos no estás hablando de boludear. No estás hablando de emprender algo, estás hablando de boludear, de comer media luna y jugar al fútbol.
2: Uno puede hacer lo que quiera. Me voy a esquiar mañana.
3: Tenés todo el tiempo disponible.
8: Yo no hablo de eso.
3: ¿Qué hago con ese tiempo?
2: Pero eso no te llena.
8: No, yo no hablaba de eso.
3: Entrégate la vida, la mala vida, ya fue.
8: Estoy leyendo un libro que le va a gustar a Cayetano, pero hoy siento que estamos entre Nilda por lo que hizo, el Peque Schwarman. Y todos nosotros estamos por una suerte de segunda opinión ahora. Si quieren, ¿qué les parece?
2: Sí,
8: segunda opinión. Vamos a hacerlo. Nos llaman al 6861-1043.
3: Ahí manden mensajes.
8: Ahí dejan el mensaje, no lo puedo aprender. Me quedé.
3: No, si llamás ahí, no te va a atender nadie, boludo. 11-6861-1043. Hola, llamo. No te atiende nadie.
8: WhatsApp, bueno, deja un mensaje, pero con tu segunda opinión.
3: Por el cartel acá.
8: Para hablar en vivo, ¿en cuál?
3: Al 4775-6688.
8: Roberto Roberto no quiere poner.
3: Que otro lado que amablemente te atiende, te trata bien, te da una media luz.
8: Roberto Roberto no quiere poner. Flor Cotiñola no lo quiere imprimir. Luciano Puccino no quiere ponchar. Auteleja no
3: yo
8: lo va a producir,
3: dije.
8: Seba Santoro no va a iluminar, Ale Núñez no quiere centralizar y Mati Rico no quiere switchar más tiers y
3: salir. Yo ya te dije, yo no quiero que estén los números impresos porque me vuelve obsoleto.
8: Eso. Vamos a hacer un libro de tu vida.
3: A mí me gusta, yo soy obsoleto.
8: Quiero seguir siendo el que
3: se obso.
8: Pará, te quiero decir algo. Estoy leyendo un libro.
3: Vamos a estoy leyendo un libro que te va a gustar mucho.
8: ¿A mí?
3: Sí.
8: ¿Cuál? Se llama
1: Es un libro que es un bestseller del New York Times. Él era columnista del New York Times. Llama La psicología del dinero. Está muy bueno. En todo el libro lo que habla es... No, es, no habla de en qué invertir, sino en los... Se llama... Es un libro que es un bestseller del New York Times. Él era columnista del New York Times. Llama La psicología del dinero. Está muy bueno. En todo el libro lo que habla es... No, es, no habla de en qué invertir, sino en los comportamientos. Depende de cada...

0: tanto, ¿te acordás? El otro con que hicieron Apple, compañero más, que era un bocho y era compañero de la facultad, iba exactamente igual. Bueno, pero al chabón le gustaba escalar. Entonces, claro, riesgo versus suerte. Y a uno le tocó Steve Jobs, le tocó, no me acuerdo si era Bill Gates o Steve Jobs, no te quiero mentir, a uno le tocó, creo que era Bill Gates, le tocó suerte y sigue hasta hoy un billonario todo, y el otro ya en la facultad, eran los dos a full juntos porque eran muy amigos, esto, el otro fue a escalar y se murió.
1: No.
0: Sí. Entonces, porque está, por eso habla de los compartimientos, no habla, es súper interesante. Habla de otro. Contaba otro ejemplo, cada capítulo es como un ejemplo. En una le dice, por ejemplo, esto no tiene nada que ver con lo que hablamos, pero le dice, había un chabón que era un bestseller a full, y había uno que era un inversionista, no sé qué, era una fiesta, no me acuerdo los nombres porque no lo traje. Entonces hay alguien que le dice, mira, él ganó en una tarde mucho más de lo que vos ganaste con todo el libro este, que es un bestseller mundial, en una tarde. Lo mira, la persona le dice, sí, pero yo tengo algo que él nunca va a tener, ¿qué? Suficiente. Ah. Y habla de lo que es suficiente. Y si vos no tenés eso, el dinero nunca es suficiente. Es que el dinero nunca es suficiente.
1: Claro.
0: ¿Entendés? Entonces vos cuando te empiezas, vos decís, uy, yo quiero juntar lo que sea, no sé, un millón de pesos para estar bien, estar tranquilo. Después de tener cubiertos, por supuesto. Entonces, este es un libro de comportamientos, ¿eh? No es un libro de millonarios, por las dudas aclaro. Lo que te habla es de comportamiento, que se puede aplicar para cualquier cosa, porque la lógica de casino desaparecía. Que era, yo quiero juntar un millón de pesos. Lo juntaste y ahí vas corriendo la meta. No, no, ahora quiero dos. Y ahí, ¿entendés? Entonces esta persona decía, yo tengo algo que él nunca va a tener, que para mí es suficiente. Estoy, y no quiero que toda mi forma de vida sea. Entonces ponía un par de ejemplos, entre los cuales me acuerdo Madoff, porque me acuerdo que es... Ya era multimillonario, pero estaba mirando a otro. Entonces, si tu referencia es el de Amazon, y el de Amazon su referencia es el...
2: No sé, es una infelicidad.
0: Entonces, es una infelicidad constante.
2: Es una infelicidad. Para,
0: entonces decía, la felicidad es... como que te diga... Mañana lo voy a traer, pero como que te diga... Tu deseo menos expectativa. Menos la expectativa.
1: Es una ecuación.
0: Claro, una ecuación, claro. ¿Entendés? Pero es súper interesante. Es muy conocido el libro, La psicología del dinero.
1: Yo, o sea, aplicado a otras cosas también puede ser, pero los asesores financieros, que parece algo muy sofisticado, pero en realidad alguien a quien vos le das la guita cuando no sabe qué hacer para que haga algo, o sea, seguramente mejor que lo que harías vos, muchas veces te preguntan, ¿para qué? O sea, ¿qué querés? O sea,
3: exacto, ¿qué querés? Es la primera pregunta.
1: ¿Querés vacaciones a fin de año? ¿Querés cambiar el auto?
4: Eso, si para
1: querés
4: asumir,
1: mudarte, ¿querés comprarle una casa a tus viejos? ¿Querés asegurarte un fondo de retiro? ¿Qué querés hacer? O sea, ¿para qué es esto? Si es solo para juntar guita, es lo que decís vos, nunca hay suficiente. Si es para algo en particular, una vez que alcanzás el yate,
0: sí,
1: o pintar el techo del baño, lo que sea.
0: Pero ahí corres la meta.
1: Ahí corres la meta, pero está bien. No. Pero está bien, porque ahora tenés el techo del baño pintado.
2: Y bueno, empezás de vuelta con otra cosa.
1: Y después buscas otra cosa, porque si no...
0: Pero eso es algo concreto. Ahí lo que...
1: Cuando conseguí la guita que yo quería, me tengo que morir, ya está.
0: No, pero habla de... Hay un momento donde... Hay un momento... Son las charlas
1: que... Hay que correr la meta, lo que pasa es que la meta tiene que ser
0: guita. No hay que correr la meta. Dice justamente que no corre la meta. Nunca vas a estar conforme si corres la meta. Pero yo te hablo de otra cosa. Yo te hablo de la cosa.
4: No vas a estar conforme, pero vas a estar rumbeado para algún lado.
0: Está bien, pero yo lo que te digo, saquemos esto porque plata no representa a nadie.
1: No, pero hablemos de Rolón. No,
0: hablemos
1: de lo que dice Rolón siempre,
0: Mario. No, pero hablemos de la gente que te dice, ¿qué hago? ¿Ahorro para el día de mañana después o me voy de viaje?
4: Sí, no, pero mientras tanto tenés que intentar ser feliz. Mientras tanto, tu objetivo a largo plazo puede ser uno, pero vos tenés que batallar para que todos los días sean lindos.
2: Voy a decir algo de una señora grande. Uno puede ahorrar para que te vaya bien y demás, pero creo que el único bien que no podés ahorrar es el tiempo. Entonces digo, si tu meta todo el tiempo está en lo que vas a lograr, en lo que vas a juntar, en lo que vas a disfrutar, te podés morir mañana. Y no es que estoy dando una buena noticia.
5: Pero para conocer Europa, tenés que juntar plata.
2: Obvio
5: durante
2: que tenés
5: muchos
2: que juntar,
5: años.
2: Pero digo, si la voy a estar pasando horrible y de una infelicidad total, y mi único objetivo va a estar de cuando dentro de 5 años junte para... Digo, no, empecemos a
0: juntar un poco ahora. Ahí viene, justo yo te lo mandé, Reel, Pero, creo que te lo mandé para el aire, que es un pibe de esos que entrevista. ¿Viste esos pibes que paran en la calle? Por lo menos a mí me. Es un pibe que es rapidísimo en inglés, que es muy bueno, que le dice: ¡Hey!

0: Vos, para un millonario en la calle y dice, ¿vos cómo hiciste la plata? ¿Qué hiciste? A ver, ¿qué hiciste? Entonces está muy bueno. Entonces,
1: él dice,
0: entrevistó a mil
2: autos.
0: Ah, pero es en Estados Unidos. Acá no hay ningún...
3: No, va viendo los autos.
0: Acá te da corriendo y lo anuncias.
3: No, ahí no los autos.
1: No te paren en la calle ni un
3: no, no.
4: A encontrarle.
3: Por ejemplo, a Beverly Hills.
0: A Beverly
3: Hills, que ya vive en Millonarios, y ve una Lamborghini tremenda y le dice, le hace y le bajan la ventana y ahí le pregunta.
0: Bueno, pero no importa. La cuestión es que ese pibe dice, entrevisté a mil... Millonario, no importa, que habla sobre empresas, cosas, qué sé yo. Pero te dice, la mejor entrevista es esta. Y agarra uno y dice, ¿tenés tiempo? Sí. Entonces le dice, mira, una persona vive promedio, 80 años. Entonces, hay una parte que es, suponete yo. Yo tengo 50 y pico, entonces esto ya lo viví, no vuelve.
1: Sí.
0: Estoy cortando una parte de... Entonces, me queda esto, 30. Entonces, vos tenés que vivir esto cada día como si fueras vivir tu sueño, que es esto, todos los días, porque es esto lo que tenés. De esto ya no lo tenés. Entonces te digo, el peque tiene 30. Entonces tiene un poco más, vamos a poner así. Porque tiene esto, ¿sí?
1: Por vivir.
0: Claro, te queda esto, porque es 30, porque una parte ya no la tenés. Ya no la tenés. Vos tenés 30.
1: Los últimos
0: si
1: días.
0: Si te pasa algo, si querés, te saco los últimos 10,
1: que son medio
0: 70, 80, te lo saco, hace lo que puedas, viví buenísimo. Sí. Trata de. Te queda esto. Si te pasa algo, no tenés nada. Entonces, si vos vivís todo el tiempo pensando que no, igual tengo esto, así que ahora voy a.
4: Claro, porque la voy a experimentar. Ese que estás marcando no es que estás seguro.
0: No, no estás,
4: no estás
0: seguro.
4: No sabés si tenés eso
0: nada,
4: chiquitito. Seguro.
0: Nada. Hay muchas cosas de las que fuimos hablando. Mirá, respecto al libro, estoy leyendo, ahí Sol me puso la propaganda. Dice, cuando decimos el dinero no puede comprar la felicidad, el problema no es el dinero, sino la palabra comprar. La felicidad no es una transacción. Y está muy bueno, porque habla todo sobre conductas, ¿no? Pero la verdad que, sí, voy dos capítulos, pero muy bueno.
1: Eso va en contra, o sea, va en contra, yo estoy de acuerdo, pero va en contra de todo el modelo de vida que tenemos en este momento. O sea, la felicidad es justamente hoy... Obviamente que no lo es, estoy hablando de la forma en la que se plantea una mercancía, un producto.
4: Sí,
1: no. O sea, todo el tiempo te está queriendo. Ya sé que no, te estoy diciendo.
0: Pero ¿cuál es ese producto? No, pero para entender. No,
1: todo el tiempo alguien te está queriendo vender algo, te está queriendo vender lo que te falta, el producto que no tenés, el muñeco nuevo sé qué.
0: Eso está bien, pero eso es el capitalismo. Lo que pasa es que ahora.
1: Es lo que
0: no, porque ahora lo que están diciendo es que eso te va a hacer feliz. Y eso es lo que hay que abordar. Las cosas te van a ofrecer siempre. El problema cuando vos decís, voy a cambiar el auto y eso es lo que me da felicidad.
4: Sí, y hay algo un poco más difícil. Quiero retomar un poco la historia de lo que él hablábamos recién del peque, que decía, bueno, ¿cómo sigo? ¿Qué más hago? Porque el tema del dinero, uno se puede poner como meta de decir, bueno, consigo para vivir o consigo para ser millonario, y uno se pone, bueno, ¿qué tengo que hacer? ¿Laburo de una cosa que me guste más o me gusta algo, o me gusta un montón?
0: O menos.
4: Pero lo voy juntando y junto uno, junto cinco, la saco para el día o saco para toda mi vida, no sé. Pero creo que hay algo que todavía es más difícil, que podés conseguir ese dinero, pero el tema es, ¿qué sigo haciendo en mi vida que me llene? Que no me aburra, que no me parezca que estoy haciendo nada, junto dinero, lo gasto.
1: Que no me avergüence,
4: claro,
1: que tenga sentido.
4: Que tenga un sentido, ese motor, esa chispa que vos la encontrabas en el deporte o que nosotros la encontramos en la comunicación o cada uno sabrá dónde encontrarla, no es tan fácil de encontrar como el dinero. Me parece que es más difícil todavía.
0: No, y además el peque, por ejemplo, el dinero lo resolvió, más o menos. Porque la verdad es suficiente. Ahora, después, por supuesto, cada uno puede decir, mira, suficiente, yo quiero la de Federer. Bueno, perfecto. Pero si vos decís, es suficiente, y vos decís, ¿y es esto? No, está diciendo, ¿qué voy a hacer? Tenés que buscar tus motivaciones, tus cosas.
3: Sí, cosa.
0: Entonces, uno lo ve afuera y dice, dame el problema.
4: Por
0: eso, pero estamos tratando de profundizar un poco, de no hacer eso. Está claro que es un problema que queremos todos, buenísimo. Está claro que si vos no llegás a fin de mes no podés hablar de ninguna felicidad, sí. Igual, yo en mi experiencia, siempre cuento, es mi experiencia, no lo vi en ningún libro, vi mucha gente feliz en barrios muy carenciados, lo cual seguramente ayudaría muchísimo a tener plata y seguramente sería más feliz, porque esa gente que yo vi feliz con sus hijos, con unas changas... Seguramente si yo le digo, che, ¿no te gustaría llevar a tus hijos a Disney? Bueno, espectacular, sí. ¿Entendés? Está claro,
1: sí, pero el muchacho que tenés
0: no
1: en la remera tenía mucha guita y feliz no era.
0: El muchacho que tenía la remera, Kurt Cobain, por eso te digo, no garantiza nada y cada uno tiene que encontrar ahí su motivación.
2: Porque es un equilibrio de varias cosas la felicidad en todo caso. No es
0: solamente tener plata, no es solamente encontrar una pasión, no es tener una buena familia, no es solamente estar sano. Digamos, un equilibrio de un montón de cosas. Y cuando te faltan algunas de esas cosas, probablemente no seas completamente feliz.
2: Sí, pero la trampa es que parece que cuando no tenés plata, depositas todo ahí. Decís, el único problema que tengo es que no tengo plata.
5: Sí, pero cuando
2: y parece que te va a resolver
5: también,
2: todo.
4: Claro.
2: Porque todo, la plata, ¿no? Es algo. No, pero si tenés un montón de plata, no tenés salud, es una mierda. No,
5: cuando te falte uno de esos que nombró Calle, claro, vas a estar incompleto.
1: Pero cuando tenés muchas patas de la mesa floja, arrancás por una que podés medir. Y la plata se puede medir. O sea, ¿cuánta plata necesito yo para sentirme más cómodo con mi vida? Es algo que puedo medir. Ahora, infinito. ¿Cuánto amor necesito?
2: Y después hay que saber usarla, porque irte de viaje con tu familia es una pésima inversión financiera, sí, económica.
5: Sí.
2: Una pésima, porque decís,
1: técnicamente,
2: ¿por qué me voy a gastar todo lo que ahorré en dos semanas?
5: Pagar tu masajista también.
1: Tener una familia es una pésima inversión.
2: Bueno.
5: ¿En serio?
2: Exacto, pero sí, la vida no es solamente desde ese punto de vista en la inversión. Pero pará, hay un segundo opinión dando vuelta. 47756688 está Claudio anotando. Claudio era un poco como Ezequiel Sanit, tiene algo.
5: Claro.
2: Tiene algo de Ezequiel Sanit, sí. Sí, te
6: buenas,
2: escucho.
6: Perros, perras.
2: Ay, el pobre que dejó mensaje.
6: Yo creo que el error está en pensar que hay una meta. Y en realidad es un camino. O sea, se disfruta el viaje. A donde se llega es anecdótico. El pensar que uno va a llegar a algún lado no funciona así, es un camino.
0: Y está muy bien. La vida es la escaloneta.
5: ¿Alguien vio Nada es Imposible, el documental del escalador que subió las.
2: Que se murió ahora? Yo lo vi.
5: Claro.
2: Los picos, los 14 picos.
5: Exacto.
2: Yo lo vi.
5: Ese. Por eso.
2: Purja,
5: por
2: el, no sé qué.
5: Nymph Purja.
2: El documental lo vi todo.
0: ¿Se murió?
5: Claro, falleció.
2: Se murió
5: ahora,
2: hace tres días.
5: Escalando.
0: Pero escalando.
2: Sí.
0: Ah, escalando.
5: Sí, el tipo había logrado
2: en
5: subir.
2: En seis meses.
5: El 14 montañas de más de 8000 metros.
2: Imposible.
5: Y ahora la muerte lo encontró subiendo una montaña.
2: Una luz.
5: En Pakistán, exactamente. Murió él y 10 personas más, ¿no? Pero bueno, probablemente lo encontró en ese momento feliz.
4: Sí, haciendo lo que quería.
5: Claro. Sí.
2: Sí. Está Andrea en línea, Cayetano, atende.
0: Andrea, tanto tiempo. ¿Cómo andás? ¿Bien?
7: Hola, Calle, ¿qué tal? Buen día, ¿cómo estás?
0: Muy bien.
2: ¿Se acaba de levantar, Andreita?
0: No, tienes a vos.
7: Más o menos.
0: ¿Hace cuánto escuchás este programa, André?
7: Mira, escucho desde que estaba Peña.
2: Antes que nosotros. Antes que nosotros.
7: Así que imagínate, sí.
0: O sea, desde que estaba
7: Nilda.
0: Hace
7: muchísimo. Hace muchísimo que las escucho.
2: Bueno, amiga, ¿y estás para una segunda opinión? Que hace mucho no hacemos esta sección, ¿eh?
7: Sí, estoy.
2: Bien, me gusta. ¿A qué te dedicas? ¿Se puede saber?
7: Sí, como que no. A la mañana soy empleada doméstica y a la tarde soy acompañante terapéutico.
2: Bien, bien, bien.
1: ¿De qué pacientes, de qué estilo?
7: La niñez, autismo en la niñez. Estoy con un nene de 4 años en un jardín.
2: Bien, bien.
1: ¿Siempre con el mismo o laburás en el jardín acompañando a distintos chicos?
7: No, laburo en un centro trabajando en diferentes jardines.
2: ¿Qué aprendiste con ese trabajo?
7: Y la verdad que los niños te enseñan un montón, muchísimo. Uno como que lo toma como personas diferentes y la verdad es que son iguales a nosotros, hay que saber llevarlos. Te dan muchísimo, muchísimo amor. Tienen un carisma impresionante y son muy intelectuales, muy inteligentes, y ellos me terminan enseñando a mí siempre. Y me encanta la profesión, por más mal paga que esté.
2: Bien. La verdad que, y respecto a tu primer trabajo, empleada doméstica, en este programa llamaron muchas en realidad, sí, empleadas domésticas durante todos estos años de distinto laburo, y siempre preguntamos por la casa, si es buena gente, si. Porque yo creo que cambió mucho desde hace 25 años lo que era una empleada doméstica, ahora que uno tiene mucho más aprecio por alguien que hace un trabajo, que te estás pagando a alguien que haga un trabajo que o no podés o no querés hacerlo, pero hay como mucho más aprecio, que me parece que hace 30 años uno daba por sentado, bueno, este es el trabajo de la empleada doméstica, y no había una empatía de ponerse a pensar qué es lo que hace. ¿Está bien lo que digo o no? ¿O no estás de acuerdo?
7: Está perfecto, sí. Yo trabajo 3 veces por semana y acá cerca de mi casa voy en bici, gracias a Dios. La señora es un amor, me brinda el desayuno, estoy en blanco, Cuando estoy enferma, obviamente por estar en blanco, me paga los días que no voy. Arreglamos horarios cuando ella tiene que hacer algún trámite. Voy y ya sé cómo manejarme en la casa. Ella se pone a hacer sus cosas, le gusta tocar mucho el piano, así que se pasa varias horas en el piano mientras yo limpio toda y ordeno toda su casa sin que ella me esté diciendo hacen acá, hacen allá.
0: Excelente.
7: No, la verdad es que no me puedo quejar.
0: Contame segunda opinión.
7: Bueno, acá vamos. Mi segunda opinión es porque, bueno, yo tengo una hija de 21 años. Mi esposo es papá del corazón hace 20 años. Y bueno, él tiene un sobrino que tiene también la edad de mi hija. Y hace 3 meses se pusieron de novios.
0: Ya lo vimos venir, ¿eh?
5: Ayer lo vimos venir.
0: Sí, por eso vamos a mirar a un Harry Calle.
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5: De quién te enamorás o quién te gusta. Vamos a sacarle enamorar porque no sabemos. O sea, vos no decidís quién te gusta. Te pasa. Y después intervienen los tabúes de la sociedad, que es este se puede, este no se puede. En este caso, lamentablemente para vos se puede. O sea, el tabú no alcanza a esta relación que tienen ellos dos. Queda un poco en un
6: gris. Ella se sintió mal.
5: Queda un poco en un gris porque son como primos, pero en la sociedad no hay un problema para afuera, digamos.
6: Pero ella no está hablando de para afuera.
5: Ella dice que se sintió avergonzada. Claro. Entonces no vas a tener un problema para afuera. Vergüenza al pedo. Y no te conviene tenerla en contra a tu hija. No te conviene no formar parte de esa complicidad y sentir que a vos te hicieron algo. Ella no te hizo nada a vos. Ella está con un chon que le gusta. A vos no te hizo nada. Que a vos no te guste es otro tema y con eso vas a tener que vivir porque van a tomar un montón de decisiones en su vida bien. Tu hija que a vos no te van a gustar.
6: Bien.
7: Sí. Yo,
6: vos sos el calle.
7: Yo soy el
6: calle. ¿Qué autoridad tenés?
7: Ninguna.
6: ¿No saliste con ninguna prima?
7: No.
6: ¿O la sobrina de alguien?
7: No, casi que no tengo primas mujeres.
8: ¿Puede pasar?
7: No salí.
6: ¿Tuviste novias?
7: Tuve novias, pero no eran primas.
6: Ok.
7: No tengo demasiada autoridad. Voy a opinar, no me des mucha bola, digamos.
6: ¿Qué decís, cerrando?
5: Habría que llamarlo a
6: Zulke. Está bajando, no hace falta. Si no tenés nada para decir,
7: no tengo
6: nada.
7: Experiencia en el tema.
5: Habría que llamarlo a Zulke, los abuelos.
7: Sin embargo, sí tengo opinión.
6: Ah.
7: Es que es importante tener opinión sobre las cosas. Mi opinión es que, si bien te hace un poco de ruido y lo entiendo, me parece que también tenés que respetar la decisión de tu hija. ¿Sí? No hay un conflicto, como decía Harry, en términos de familiaridad, no son familiares. Y si a tu hija le gusta y si tu hija quiere vivir esa experiencia y si se está enamorando o lo que sea, la tenés que respetar. Salvo que digas que el pibe es malo, cosa que dijiste todo lo contrario, dijiste que es un pibe divino. Claro. Entonces, tenés
6: buen
7: que
6: pibe, dijo.
7: O buen pibe.
6: Yo estoy de acuerdo con vos y con Harry, lo quiero dejar manifiesto. Sí. No estoy de acuerdo.
7: ¿No estás de acuerdo?
6: No, estoy de acuerdo.
7: A ver si te lo vuelvo a decir.
6: No, por supuesto que lo voy a decir.
8: Un hecho después de 25 años no está con
6: Andy. No estoy de acuerdo.
7: Tu huevo es el ascensor, a ver si opinan también.
6: Está en PH. Ahí va.
9: Tengo autoridad.
7: Bien.
6: De autoridad.
9: De autoridad, ¿por qué? Porque mis abuelos fueron primos.
7: No,
9: y la historia.
7: No, ¿sabes que se nota?
9: Sí. Mis abuelos fueron primos.
6: Por eso te fui.
5: Eran primos biológicos.
9: Eran primos biológicos.
7: ¡No!
9: Pero
7: atención, Linda Sarli. Hoy
9: historia,
7: en Mil Vidas, su propia entrevista.
9: No.
7: Mis abuelos eran primos.
9: Es tan tremendo porque ellos, separados por la familia en ese momento, que era un escándalo, separados por la familia, cada uno hizo su propia familia. Más luego...
6: Porque los obligaron a separar.
9: Claro, más luego quedaron viudos, se separaron y demás, se volvieron a juntar.
7: ¿Viudos?
9: Sexy.
7: Es raro, nunca se supo qué pasó.
9: No. Y lograron casarse a los 60 años.
7: ¡No! ¡Qué autoridad! Ah,
9: siguieron juntos hasta que él murió a los 97 más o menos y mi abuela murió a los 89. Y se murieron con un mes de diferencia.
7: No puede ser, nada si él más. Tenía 97 y ella 89.
5: No, un mes de diferencia, querido.
7: Uno murió en marzo y el otro en abril.
5: Si uno tenía 97, 89.
8: Después te frico.
9: Se sabían perfectamente, digamos, su vida era juntos. Pero más allá de esa autoridad que viene en mi familia,
7: es importante.
9: Lo que me parece que acá vamos a Andrea, que es nuestro oyente. Yo diría, Andrea, que lo tomes a favor. Tómalo a favor. Los conoces a los dos. Obviamente más a tu hija. Y los tenés cerca. Entonces digo, empezá como a fluir. Y de alguna forma trata de que nadie salga lastimado en esta historia para adelante, sobre todo vos también y sobre todo tu hija, que es lo que más nos interesa. Pero digo, tomalo a favor, decir, los tengo cerca, no me van a venir a contar algo que yo no sé. Digo, yo diría que lo tomes
7: bien,
9: a favor.
7: Bien, yo no estoy de acuerdo ni con Nilda, ni con Cayetano, ni con Carlos.
5: Lo quiero decir. Sí, hay que ver con qué autoridad lo decís. Sí,
7: bueno, lo quiero decir. Para llamar a Santiago del Estero, que ahí son todos primos.
8: No, ellos saben. Ellos.
5: ¿Qué loco?
8: Dale, sí. Hay una parte que me salteé o no la dijo. Si ellos saben cómo te sentís vos.
3: Sí, porque mi hija. Casi todos los días, pobre, me pregunta que por qué no aflojo, por qué no acepto.
7: Bien.
8: Bueno, de ahí viene mi segunda opinión. Mi segunda opinión va al revés. Digo que las dos partes van a tener que convivir un tiempo con esto. Y van a tener que aprender a acompañarse en el camino si lo de tu hija con el primo de el sobrino de tu pareja continúa. Creo que es importante entender que el otro no puede verlo de la misma manera y aprender a convivir con eso. Si vos lo ves de esta manera, seguramente con el tiempo irás madurando en ese pensamiento hacia la relación, pero los dos tienen que entender, tu hija sobre todo, de que quizá vos hoy lo ves con esos ojos y tiene que aceptar también la opinión de la madre.
7: Pregunta, ¿tu pareja está contenta? Claro, no contaste qué dice tu pareja.
5: Es verdad.
3: No, él es el que pensamos que peor lo iba a tomar. Ah. Y es el que mejor lo tomó. Entendió y como que no quieren que... Porque ellos se encuentran en una plaza, a pasear a otros lados porque no pueden venir acá. O sino cuando yo me voy a trabajar, digo, bueno, está bien.
5: Claro.
3: Que en el tiempo que yo estoy en el jardín, que él venga y esté acá con vos. Y después, bueno, antes que yo venga, que se vaya. Porque es como que yo no me lo quiero cruzar a él porque es como que, no sé si se puede llamar bronca. Por ahí sí es enojo.
7: Está bien. Bien. Sí. José.
10: Nilda. Me crié escuchando a las primas. Tengo autoridad, perdón. Tengo autoridad. Sí,
5: las cantantes.
10: Los primeros 5 años de mi vida solo escuché las primas.
5: Bien.
10: No saldría con mi prima, así que. Pero por elección.
5: Yo sí.
10: Eso me da autoridad
8: por
10: también para hablar.
8: Vos.
10: No, por elección.
7: Vos no saldrías con nadie porque estás muy enamorado.
5: Claro, obvio.
10: No. Gracias, Nico, gracias por poner de fondo las primas. Creo que tiene que primar cómo está esa pareja que no te hace feliz. Tenés que. Primero evaluar cómo están ellos. Si mejoraron los dos estando juntos, tenés que tragar un poco de saliva y bancarla. Bancarla esperando que la pareja tenga una crisis y ahí sí. Entrás y la dividís.
8: Ese es
10: mi consejo.
7: Bien,
10: bancala,
7: bien,
10: se merecen una chance.
3: Y después le decís,
5: yo te lo dije.
10: Exactamente.
7: Un rayo.
10: Ahí caes.
7: Un rayo.
10: Por algo Dios no quiere que estén juntos.
7: Bien. Habla, sí, a ver... La que tiene un bisonte.
8: Antropola.
7: Tiene un bisonte puesto.
5: No, sí. No se hace más luego eso de matar animales para usarlo de ropa.
7: Es tapado de pieles, como el del Diego del 82.
10: No le gusta.
11: Yo lo que pensaba es que desde las estructuras elementales del parentesco de Lévi-Strauss, hablando de antropología, de los vínculos.
7: Es antropóloga, ella es antropóloga, pero es ecología.
11: El incesto es una construcción cultural. En nuestra sociedad, el incesto es una construcción cultural. Los vínculos matrimoniales y las alianzas familiares y de parentesco tienen que ver con los.
5: ¿Por qué hablas como
10: los animales que viven en el agua son acuáticos?
11: Muchas gracias. Considero muchas gracias. No, y que pienso que es. Que hay reglas, igual son las reglas bajo las que vivimos, las que rigen una sociedad,
7: igual
11: lo que
7: tienen,
11: está bien y
7: no
11: lo que está mal. Ellos en este caso no tienen parentesco, pero la cercanía en ese vínculo de parentesco donde ella a él lo toma como su propio sobrino es lo que le hace sentir que transgrede un límite impuesto socialmente, culturalmente, en esta sociedad occidental donde el incesto sí está
7: bien,
11: penado.
5: Claro. No son primos, pero se sienten como primos.
11: Pero es real.
7: Entonces,
11: o sea,
7: ¿qué le decís?
11: que,
3: yo
11: que
3: lo
11: ella va a tener
3: sobrina.
11: Claro, pero que es tiene más que ver con sus complejos, sus bien. Propias limitaciones en relación a eso que con un bien. Problema real.
7: Voy a bajar de vuelta a la vara porque se subió que nadie entendió mí. Bien, estaba muy intelectual. Nombró a Lévi-Strauss, nombró sí, el incesto y la cultura,
5: el parentesco,
7: el incesto cultural, dijo, bueno. ¿No? No, sí, no mejoró que se había tirado acá de la prima. Te voy a decir algo. Vos voy a hablar, que no estoy de acuerdo con nada de lo que hacen, nada de lo que dicen ustedes.
5: ¿Por qué tenés derecho a opinar sobre esto?
7: Primero porque un poco, yo los conozco mucho, entonces, no, lo que voy a decir es algo pragmático. Ella necesita un consejo. Yo siento que todos están tomando un café, bueno, escuchándola. Bueno, y esta sección consejo, es un flaco. Consejo.
11: Opinar consejo, consejo, sí.
7: Sí, por eso no, dije.
5: Opinar estoy, de tu primo.
7: Por eso, tu exacto. Primo el vago. Estoy de acuerdo eso. Con José. ¿Eh? No estoy de acuerdo en nada de José, pero José dijo algo práctico. ¿Entendés? ¿Eh? El Calle dijo, yo no tengo nada para decir, pero voy a hablar.
8: Opiniones, flaco, sí. Da tu opinión.
7: Y Nilda, no entendí, no, entonces no te puedo decir lo que no entendí.
11: No, yo les dije.
7: No, vos diste tu ejemplo.
11: Claro, no, pero además que le tomara como un beneficio, los conoce, los tiene cerca.
7: Yo,
11: no
7: entiendo, yo te voy a decir algo práctico, pragmático, pragmático, dale, pragmático, a, ella, pragmático, a vos, ¿cómo se llamaba? Andrea. Andreita. Andreita. Cuanto más ellos vean prohibido, más vas a hacer que eso se fortalezca. A costa de oposicionismo a lo que vos y tu marido, tu pareja, quieren. Entonces, cuanto más enojados ellos van a la plaza por no poder ir a casa, solo los une. Entonces, por un lado, tenés que saber eso. Si vos le decís, vengan, deja de estar prohibido, deja de ser un tabú, ves qué pasa. Puede ser que se casen y sigan de por vida o no. Pero es un dato que tenés que tener, que cuanto más eso. Ahora, más allá de eso, si yo te doy este ejemplo para vos y te digo, amiga, escucha, ¿cómo llama tu hija? Bueno, no importa. Tu hija no empezó a salir con uno. No sé lo que es. Es medio un malandra ahí que es mal pibe. Ya me habían dicho en el barrio que hay dos que salieron con él. Tiene, no sé, una lo denunció y otra no sé qué. No, y encima está cegada, no quiere escuchar a nadie. Él la tiene medio ahí. Capturada y no capturada literal, pero sí, es muy jodida. No, es
5: un corazón.
7: Es malo y ella no quiere ver y lo alejó de tu pareja, de vos, los alejó de todo. Está el pibe, lo está convenciendo de que vos sos mala con ella, que nunca le diste la libertad y está convencida. Yo te digo, ¿es un panorama bueno?
3: No, para nada.
7: Es un panorama horrible. Ahora compáralo con, sale con este buen pibe que te sentís traicionada, pero que en realidad es un buen pibe, lo conocés, sabés quién es, sabés lo que hace y responde a tu marido y a vos y eso. Entonces, en la perspectiva, como dicen Ratatouille, te pone en un lugar. Entonces yo lo que te digo es, vos sí tenés algo que resolver, que es hablar. Lo que se verbaliza deja de ser peligroso, se lo dije a Nilda en la entrevista que me decía mi papá. Entonces me parece que vos y tu marido tienen que hablar con los dos y decir, che, está perfecto que salgan, pero es algo que nos sentimos mal de que no hablaron con nosotros, de que nos enteramos de repente y ya estaba consumado. Y si bien cada uno tiene la libertad de hacer lo que quiere, es raro en este contexto en donde somos un poco familia. Más allá de lo biológico. Entonces nosotros nos sentimos mal por eso. Una vez que esté hablado eso y que ellos también te reconozcan y así, la verdad no pudimos manejar, la verdad no sé qué, que yo, te vas a sentir mucho mejor y bueno, durará lo que dure, porque total no lo podés elegir. Entonces, como decía Nilda, te conviene tenerlo cerca, sabe que si lo tenés lejos no solo va a pasar, sino que se fortalecen y vos te lo vas a perder. Entonces, hay algo que es aceptación.
11: Sí, y que no te están engañando, no lo están haciendo a tus espaldas. Quizás no te enteraste vos de la mejor manera o no es lo que vos esperabas, pero no es que lo están haciendo a escondidas.
5: Y a propósito.
7: Y no lo eligieron, les pasó.
5: Exacto. Claro.
7: Entonces está mejor sí decirle lo que sí esperabas, que era que lo hables, lo de la comunicación, hablarlo, decíselo. Y bueno, y de a poco aceptarlo también. Y anda de a poco, no tenés que decir, hola, estoy feliz. Bueno, a mí me costó, claro. No estoy feliz, pero los voy a apoyar porque punto. Porque además no te queda otra, amiga.
5: Y que no se acerque Harry a la pareja.
7: Sí, también.
5: ¿Por qué? ¿Qué tengo que ver yo?
7: No. Y al revés.
5: Consejo, ¿no? Lo tuve a UPA.
7: Y acordate de Lévi-Strauss siempre. ok, amiga.
3: Ok, chicos, sí.
7: Un beso grande.
3: Hablar con ustedes.
7: Y esto,
3: primero,
7: lo hicimos muchos años.
3: Quería agradecerles.
7: Sí,
3: ¿qué? Quería agradecerles por todos los momentos que pasamos juntos sin que ustedes lo supieran. Me ayudaron un montón.
7: Hermoso. Un beso grande. ¿Y a Boca de Urna qué vas a hacer? De todo lo que te dijimos.
3: Y es como que, creo que sí, que tienen razón, que es como que lo importante es que esté bien mi hija, y de a poco voy a tratar de aflojar y de tener poder tener una charla con ellos.
5: Pero y después tiene, pudra, como dijo José.
6: No, pero sí. No, y ojo, y tener ahí. Listo. Tiene un costo, porque además, si se separan después, que también es probable, tiene un costo, porque ese sobrino es incómodo.
5: La próxima Navidad.
6: Pero bueno,
3: claro.
6: También, qué sé yo, pero no puedes elegir.
3: Toda la entonces, familia de por medio.
6: Y sí, pero no lo elegís. Entonces, lo que uno
10: pero
6: no.
10: Pero esa charla está buena, tenerla con ellos. Decirle que si en algún momento tienen problemas, sepan que está en juego la familia completa.
6: No, José, no, no, no, no, no, no, José, tenés razón. No, José, menos.
5: Un beso, amiga. No. Más vale que les vaya bien, porque si no,
10: no, sí, pero que se no, tiene que tratar con cuidado, con respeto.
12: Lo que hizo José es lo que diría un botonazo.
6: Exacto. Con los amigos de Ford compartimos la primera canción de la mañana, que es Fatboy Slim, que hace mucho lo escuchamos. Escuchamos muchos años en Metro, así que me parece que está buenísimo. Ford, Ready, Set, Ford. Esto es Praise You, Fatboy Slim. Hace mucho no empezamos con esta canción, el cual, Harry, podríamos hablar. No habló en esta radio. Si no tenés, ¿no tenés el teléfono?
5: Tengo el teléfono.
6: Llámalo. ¿Lo puedes hacer después de esto?

0: con Ford iniciamos el día de la mejor manera, con una buena canción. Ready, Set, Ford.
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3: Lentamente sube la temperatura en la ciudad de Buenos Aires, estamos en 13 grados décimos, vamos a ir hasta los 14, 15, como mucho 16 grados hoy en un día nublado. El sol hasta el viernes no vuelve, está detrás de las nubes, son nubes muy bajitas, la verdad que no nos dejan ver el sol, no es que está recontra mil nublado en todos los primeros 15 kilómetros de la atmósfera, no, son nubes muy bajas, pero están asociadas al viento del este que nos va a seguir cargando de humedad. Por eso hoy tuvimos neblinas a la mañana, nubes ahora, no creo que tengamos lluvia durante el resto del día de hoy, pero mañana sí podrían volver en forma de lloviznas. También con 12 de mínima, 16 de máxima, claro, la temperatura varía muy poco porque al sol no calentar de día y en la noche estar cubierto de nubes, hay muy poca amplitud. La verdad, nadie calienta ni se enfría el aire a lo largo del día. Y el jueves, atentos, porque ahí sí tenemos un fenómeno destacado que es la formación de un ciclón, que hemos tenido muchísimos a lo largo de este año, creo que 15 en los últimos meses. ¿Qué quiero decir con esto? Que es un fenómeno para tomar en serio, porque ya ha llovido recientemente en varios sectores, hay todavía zonas que están intentando sacar el agua, con poca pendiente la provincia de Buenos Aires, esto se va a sentir, y prometen venir 40, 50, 60 centímetros más a lo largo del jueves. Veremos después si lo vamos a analizar probablemente el mismo jueves la situación, pero después la buena noticia es que el viernes vuelve el sol, y la no tan buena es que el fin de semana vuelve un rato de invierno, así que a no guardar la ropa de invierno porque el fin de semana tendrá un bajón de temperatura. 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
11: Y Harry lo hizo una vez más. Es increíble, pero este Harry lo hizo una vez más. No le pusimos mucha magia a la previa, pero, no,
12: pero porque
11: es Harry.
12: Este es más normal, hablamos seguido.
11: El sábado 5 de septiembre va a ser un Movistar Arena, un año del set en el Movistar Arena que dio la vuelta al mundo. No te pierdas esta segunda visita. También el viernes 4 de septiembre va a estar a las 17 en el Club Hípico Mendoza. Entradas en entradaweb.com.ar. Y estamos sabiendo de Norman Cook, más conocido como Fatboy Slim.
12: Sí, segunda visita es una forma de decir, vino mil veces.
11: No, mil veces.
12: Segundo Movistar Arena, sí. pero vino mil veces, ya es casi argentino.
11: Exactamente, nació en el Reino Unido, en Brumley, eso no sabía. Y está en línea en el Zoom. Norman, how are you? Andy, my name, how are you? We are here in Buenos Aires.
13: Hello, Buenos Aires, this is Brighton calling. I'm very well.
11: Very well, qué buen inglés tiene, claro, es inglés.
12: Claro, él habla inglés. You speak English very well, unlike us. So thank you.
11: Sí.
13: I speak Spanish very badly.
11: Bien. Bueno, decile a Fatboy Slim, a Norman, decile que voy a arrancar con el tema más difícil de la charla, así me lo saco de encima, pero es, él sabe, está muy áspero el tema Argentina-Inglaterra, pero él es un inglés que queremos mucho y sabemos que él también nos quiere mucho. ¿Cómo vivió el partido?
14: We will start by the hard questions so we can get it out of our chest, because eventually we will have to talk about it. The relationship between Argentina and England has been a little harsh lately after the match, and you are an Englishman that we love. So
11: and you love us.
14: And you love us. So how did you leave that match, and how do you feel that relationship right now?
13: The relationship is good as far as I'm concerned. You were the better team, and you beat us. No, I mean, there's no bad feeling. You were the better team and you beat us, and I'm sad you didn't win.
12: No, dice que en lo que él respecta la relación está bien, que nosotros fuimos el mejor equipo, que ganamos, que les ganamos, y que simplemente está triste porque no pudieron ganar.
11: Bien, saber que Fatboy Slim o que Norman Cook ama la Pantera Rosa, que la estoy viendo en un estante, me acerca aún más, es importante decírselo. Y mi pregunta es, en este caso, de, bueno, me imagino, fue una fiesta el año pasado y vuelve por otra fiesta más.
12: First of all, knowing that you like the Pink Panther gets us a little closer, even more. That's good for us. And also, you're coming again to Argentina for a second party in the Movistar Arena. How do you feel?
13: Really good, yes. I mean, I love coming to Argentina. I love the crowds. I love the party. I love the there's a kind of communication that happens through music, which doesn't matter whether I can't speak Spanish or whether you can speak English. We communicate through music and we always have a great party, so I'm very excited.
12: Está muy contento, le encanta venir a Argentina, le gusta la gente, le gusta la fiesta y le gusta la comunicación que se da a través de la música, a pesar de que él no hable español o nosotros no hablemos inglés. De todas formas, la comunicación a través de la música existe y sucede.
11: Bien, después de tocar para millones de personas, ¿qué momento todavía le sorprende en una pista de baile?
12: After playing for millions of people as a DJ, what moments still surprise you in the dance floor while you are playing?
13: There's a moment in most shows where the audience becomes one. They cease to be, you know, 2,000 people or 20,000 people. They become one person. And we all become one. And sometimes it happens at the beginning of the show, sometimes it doesn't happen till near the end. But pretty much it always happens where you just, you know, everybody forgets their troubles and they forget their differences and we become one, a community through music. And it's a beautiful thing.
12: Hay un momento, dice, en el que la gente deja de ser 2.000 o 20.000 o la cantidad que sean y pasa a ser una sola persona y la gente se olvida de todos sus problemas y empieza a vivir a través de la música y que eso puede pasar o al principio del show o al final del show o en algún momento, pero en algún momento pasa y que ese es el momento que todavía lo sorprende.
11: Si alguien está en el peor momento de su vida y llega a su show, él lo trataría de meterle una canción triste para que primero desahogue o directo a bailar y chao y combatir las penas.
12: What's the right way to behave as a DJ with someone that goes to a show living in the worst moment in their lives? Should you play some sad music to be with him? Should you play some very strong up music to make him happy? What's the best way to treat that person?
13: That's a very, very good question. I'd never really thought about it before because my default setting, my obvious set, happy music. It wouldn't occur to me to play sad music. No, I would go for happy music and hopefully that can bring them out of their troubles.
12: No, dice que es una buena pregunta que nunca se le había ocurrido, pero que lógicamente para él es poner siempre música feliz y que iría por música feliz y ojalá que eso te saque de tus problemas.
11: Claro. Él tiene relación con la música argentina, por lo menos en su set metió un poco de voz el año pasado.
12: Pero no sabemos si lo hace
11: metió
12: todos los
11: Charlie
12: shows.
11: García, no sabemos, va a meter el indio quizá. Uh-huh. Me dice Sol, no sabemos. ¿Cómo maneja eso?
12: No sabemos.
11: ¿Dónde lo decide? ¿Cuándo?
12: In your last Movistar Arena, you played some Argentinian music, you played some Charlie García, some was the name of the song that's like
11: remix.
12: Yeah, remixes. How do you decide which local song will you play? Do you listen to it? Do you listen to a lot of Argentinian music and then you decide to choose? How do you work it out?
13: No, what happens is people suggest it. People on Instagram mm-hmm. say if you come to our city, you have to play this tune.
12: O sea, la gente en Instagram le escribe, si venís a nuestra ciudad tenés que poner esta canción. You listen to a lot of them before deciding?
13: No. I mean, luckily the tunes I've been sent, I've been able to do something with. Obviously, if it was like a tango, it would be difficult. But no, to my shame, I don't know much Argentinian music, but people send it to me. And say, have a play this.
12: Dice que no, que lamentablemente, dice, para mi vergüenza, no conozco tanto de música argentina, pero que la gente se la pase y que si funciona, funciona. Dice que sería más difícil con tango, por ejemplo, claro, que obviamente tiene que adaptarse un poco a la
11: igual
12: canción.
11: Creo que metió un ángel para la soledad, cuando estuve el año pasado. Me dice, yo lo fui. Bueno, estamos hablando con Fatboy Slim. Sí, Harry.
12: Sí, me interesaba eso que decía del momento en el que la audiencia se funde y es una sola. Le voy a preguntar si le pasó eso como público alguna vez, más allá de, pues, lo estamos entendiendo como DJ, pero él también va a conciertos y a fiestas. I was interested in that thing that you mentioned when the audience becomes one. Has it ever happened to you as an audience, as part of the audience?
13: Yes, yeah.
12: With whom? ¿Con quiénes?
13: I think probably the most extreme it's ever happened was at a Radiohead show. Many years ago, when they were doing OK Computer, I went on that tour. And there was just a feeling in the crowd of we all have the same emotion and the same thought. And I don't really listen to that much rock music. But just for that one moment, we were all in tune with each other.
12: Dice que le pasó hace muchos años.
13: It probably happens more with bands than it does with DJs.
12: Okay, dice que, que probablemente pase más con bandas que con DJs, que le pasó con Radiohead en la época en la que estaban haciendo OK Computer, la gira de OK Computer hace bastantes años, que él no suele ir tanto a conciertos de rock, pero que esa vez le pasó que hubo un momento en el que sintió que todo el mundo estaba funcionando como una especie de gran mente colectiva. Le hago una mínima sobre eso, que es, siento que justamente nos menciona un show de una época en la que no existían los celulares y no estaba todo el mundo filmando. Un poco es media y media la pregunta, cómo lo ves de abajo y cómo lo ves de arriba del escenario, esta idea de que ahora todo se viva un poco a través del celular. You're mentioning a show.
13: I was going to say it's very similar in a way to football or perhaps even religion. You know, when you have so many people who all want the same thing and think the same thing, they become one.
11: Dice que es parecido al fútbol o en todo caso a la religión, de cuando están todos atrás de lo mismo, se convierten en uno. Sí, es la última, Harry.
12: You're talking Radiohead in the 90s. It's a time when shows weren't so mediatized by cell phones. So the next question is, how do you feel from the cabin, from the DJ cabin and from the pit, this new way of relationship between people and musicians through the phones?
13: Well, that's one of the ways you know when that moment has happened, is when everybody puts their phones away.
11: Claro.
13: You know, when I look up and there's no phones, you realize that we are now in tune. Like I said, sometimes it takes longer and sometimes it takes, you know, less time. But yeah, no, I mean, when you're on the phone, you're still in a different world. You've not surrendered to the evening. And but there's normally, yeah, like I said, you know when you've hit that moment because everybody forgets to film it and they're in the moment.
12: ¿Sabes cuando pasó ese momento de que todos se unen y son uno? Cuando justamente la gente no está con el teléfono en la mano, cuando vos mirás y ves que está la gente con el teléfono guardado. Si estás con el teléfono, no te rendiste todavía a la noche.
11: Bien, yo le voy a preguntar la anteúltima, y es que... mientras que él va creciendo, lo conocimos hace 20, 30 años, la música está increíblemente vigente. Entonces, o él se anticipó mucho cuando empezó, o cómo hace. Se lo voy a preguntar yo porque mi vieja me pagó muchos cursos de inglés y la verdad que sí, está diciendo que al pedo es. I want to know, while you're still growing or you're still getting older as us, like 20, 30 years, your music's still young. It's incredible, forever young. So how do you do? Your music was too adelantada. Mama, perdón.
12: Before his time.
11: Yeah, your music was too before his time. Or how do you do that?
13: No, I think it's my music is very childish.
12: Mi música es muy infantil.
13: So it still appeals to young people because they're so childish.
11: Okay.
12: Por eso le habla a los jóvenes, porque es infantil.
11: Yeah, muy bueno. Okay. So after we finish this interview, cuando terminamos este tema, vamos a escuchar cualquier CD que agarre en este momento de los que tiene atrás. We are going to listen one of the CDs that you have behind. For example, take one.
12: Yes.
11: We want to play. We are going to play it after this interview.
12: Se levanta.
11: La vamos a poner después de esta entrevista. Va a agarrar uno. Ahí está, es Fatboy Slim.
12: Cuando tiene varias bateas con CDs atrás.
11: Mientras Nico, sí, a ver. Se pone los lentes, las gafas. Está agarrando uno de su
12: cosas que no CDs. Son las camisas, ¿eh? Son las mismas camisas. No,
11: exacto. A ver.
15: Buenas camisas.
11: Agarró uno, agarró uno. Which one, sir?
13: Okay. Well, so a lot of these tunes.
11: Let me see it. Ahí está. ¿Qué es, Harry?
13: So between, this is my son made this between. CD for my 60th birthday.
11: Ah, es un regalo de su hijo por el.
13: That's me and my son.
11: Muy bueno.
13: Halfway between. So he made me a mixtape for my birthday.
11: No.
12: But we can't play it. Capaz que hay que ver qué canción es. Una canción que se puede.
13: Yeah, there's no track listing on it, so no, I can't remember the tunes that are on it.
11: Okay.
13: You want one that you can play?
11: Yeah, that's right. One that we have here.
12: Es un CD que le hizo el hijo y que tiene una foto de ellos dos, el de grande y el nene chiquitito con camisetas de fútbol de espaldas. Y es un compilado que le grabó para. Difícil grabarle un compilado a Fatboy Slim.
11: A Fatboy Slim, sí, claro. Sí. Sí, ahí está buscando uno. Le compliqué la vida con algo que era un recurso para de salida.
12: El chon quiso tirar una buena para la entrevista, pero nosotros necesitamos
11: poner. A ver, ahí está. Este sí. David Bowie. Classic. David Bowie.
13: This is very, very old. Very, very old David Bowie.
11: Okay.
13: And this is special to me because he lived in Bromley, which is where I was born.
11: Vivía en el mismo lugar que él, donde él nació. Un David Bowie clásico. Okay.
13: Also, I sampled this tune.
12: Ese que usó un sample de esta canción.
11: Okay.
13: The tune is called I Dig Everything.
11: I Dig Everything.
12: Perfecto.
13: I Dig Everything.
11: Perfecto.
13: If you listen to it, you'll recognize I once sampled it, not as Fatboy Slim, but in one of my other guises.
12: Dice que si la escuchan bien con atención van a reconocer un sample que no está en un disco de Fatboy Slim, en una canción de Fatboy Slim, pero sí en otro de sus proyectos.
11: Ok, perfecto. And last one, decirle que tenemos un oyente que lo ama y él necesita a este oyente que es Bondi, que Fatboy Slim lo siga, necesita chapear con eso. Entonces es Bondi-R.
16: Bueno,
11: Bondi,
16: sí.
11: Lila López, por favor, explícaselo.
14: We have a long time listener here in the show. He's been with us for very, very.
11: Y fue una inspiración, Fatboy Slim, para que se convierta en DJ.
14: He's a DJ. He's very much inspired by you. He also likes the same style of music that you like. And he says that for his work, it would be very good for
11: his
14: you
11: dream,
14: to,
11: his
14: for
11: dream.
14: You to follow him on Instagram because so he could brag about you following him on Instagram.
11: Ahí está.
13: Tell me his name then.
11: Es Bondi, B-O-N-D-I. Y guión bajo,
14: I don't know, the lower, ¿cómo se dice lower? Guión bajo.
11: R? Yes, Bondi, guión bajo R, pero ¿cómo se dice?
14: Dash, lower dash. I don't know how you say it.
11: Yes, B-O-N-G-I
14: and the low line,
11: and then A-R.
14: Underscore,
11: and then A-R. Have you found it?
13: A-R, like that?
14: Yes.
11: Yeah.
14: Underline.
11: The line, the low line, and then underscore, and then AR. Have you found it?
13: AR, like that?
14: Yes.

0: of September, 5 de septiembre, Movistar Arena. Ahí pueden encontrar en movistararena.com.ar el show de Fatboy Slim, 5 de septiembre, Movistar Arena. Thank you very much, Norman, for having you, in this show.
1: Nice to speak to you, and congratulations on the football, but well done for winning.
2: Dice, no exactamente felicitaciones por el fútbol, pero bien hecho que ganaron.
0: Thank you very much. I hope we meet you here on our show in person. I wish you okay. I wish you were here.
2: Sí, porque
0: good name for a song.
2: Porque okay. Porque va a hacer una gira presentando su libro también, así que probablemente venga bien. Para acá. Estaría bien. Bueno que venga.
0: Dale. Un abrazo. Chao, Norman. Gracias.
1: Chao. Thank you very much.
0: Chao, chao. Thank you. Fatboy Slim, y escuchamos a David Bowie elegido por él. Y Bowie, hicimos el día.

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2: Estamos en comunicación con Diego Fernández con el tránsito en la ciudad de Buenos Aires. Adelante, Diego.
3: Hola, muy buenos días. Marcha lenta todavía en el tramo norte de la avenida General Paz entre la Panamericana y el ingreso a la avenida Lugones. En tanto, se registra congestión en la zona de enlace de la autopista Perito Moreno, conexión con la 25 de mayo en dirección al centro porteño. El acceso este, la autopista La Plata-Buenos Aires con marcha intensa. Trenes, el San Martín está operando con demora y el subte funciona con normalidad.
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5: Una buena y una mala. La buena es que viene Pity Fernández con banda. Estuvieron probando, tremendo, impresionante. Sí, se nos escapó, pero va a estar espectacular. La mala es que espero que venga antes que un cohete, que dice José, que un cohete impacte, va a impactar en la Tierra y Armageddon y se va todo.
6: Está bien, hubo un teléfono descompuesto y está bueno. Dijiste la buena eso. Es que hubo un teléfono descompuesto es que va a impactar contra la Luna.
7: Dijiste eso.
6: No contra la Tierra.
5: Ah, y no nos va a joder
7: en
5: nada.
7: Un horario de protección al menor, al grupo de...
6: Ayer
7: de
6: en el grupo radio interno de este programa yo avisé, miren que mañana a la noche un cohete va a impactar contra la Luna. Yo escribí contra la Tierra, está escrito en el grupo, pero puedo haberme equivocado.
7: Pero no se preocupa.
8: Igual son dos cosas para preocuparse.
6: Todos
8: tampoco me quedo tranquila.
6: Una es para
8: todos
6: preocuparse, la otra es para investigar. Porque tener la posibilidad de ver ya con la... te diría con una precisión de 2 minutos que un cohete de 12 metros de alto, 3 metros de ancho, imagínense un cilindro, ¿no? La segunda etapa de un cohete que despegó en el 2025 de la Tierra, un cohete de SpaceX, va a impactar un Falcon 9, un pedazo de un Falcon 9 va a impactar esta noche. Anoten, pongan el reloj.
7: ¿A 3:35 exactamente
6: de la madrugada, ya de este miércoles,
7: voy
6: digamos. Esta noche, pero a las 3:35 de la mañana, más menos pero 2 minutos.
9: Laburamos mañana, voy a estar durmiendo a esa hora. ¿Qué quiere que me
7: deschone? Yo estoy jubilado, hace un rato. Vengo el martes y juego, así que lo voy a ver.
9: Claro, o sea, algunos pueden levantarse para ver un dildo estrellándose contra la Luna, pero nosotros no.
6: Está muy bien la comparación. Pero, ¿qué es lo que les prometo en cuanto a show? Nada.
8: Nada.
6: Si bien va a impactar.
9: Claro, cuando... no me ayudas.
8: ¿Cuáles son los costos?
6: No, la promesa.
8: ¿Qué nos afecta?
6: No les puedo prometer mucho, porque la verdad es que no se sabe si estando el impacto del lado de la Luna iluminada, de la que vemos, porque ahora está bastante llena la Luna, está menguando, pero está bastante llena. Hay que mirar como si fuese un reloj, el plato de un reloj. Imagínense que más o menos estamos hablando de entre las 9 y las 10. De la noche, el horario.
9: De las agujitas del reloj.
6: De las agujas del reloj.
9: Para encontrar en qué parte de la circunferencia de la Luna va.
6: Si yo le digo en el hemisferio occidental de la cara iluminada de la Luna.
5: ¿De qué país?
6: Es a la izquierda.
5: ¿Las 9 y las 10 de qué país?
6: No, pará. No. No me confundas. El horario de impacto es 3:35 de la madrugada, hora argentina.
5: No de esta madrugada, de la de mañana. O sea, jueves a la madugada o miércoles a la madrugada.
6: Ahora, esta noche.
5: Ahora, hoy.
6: Esta noche.
9: Pregunta, por eso, si alguien nace a esa hora, ¿le afecta la carta astral?
6: Está buena la pregunta, la voy a anotar para preguntárselo a...
5: Sí, hay que decirle a Armstrong que vuelva, porque puede morir.
6: No, ya murió Armstrong. Está bien.
5: ¿Ya murió y ya volvió?
6: Este cohete
5: no sabía nada.
6: Son 12 metros de alto, 3 metros y medio de diámetro el cohete. Es, imagínense, casi te diría que 2 colectivos puestos juntos, sueltos a la Luna con una velocidad
9: de casi...
6: Es
9: como los bondis acordeón.
6: 9.000 kilómetros, sí, pero puestos uno al lado del otro.
5: ¿Vamos a ver algo?
6: 9.000 kilómetros por hora y esa es la...
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6: Reencuentro entre Yuya hoy y Yuya de los años 90 está muy bien hecho. Está muy bueno. Recomiendo que lo vean. ¿Aporta algo? No. Pero este es mi programa y yo me doy gustos que no le importan a nadie. Siempre sigo a mis años 90, le mando un beso y eso soy muy noventoso. Miralo y después me comenta, júguenme, pero que la historia me juzgue después de ponerlo. Ahora sí, Roberto.
7: Va. ¡Xuxa! ¡Pode abrir os olhos! ¡Pode virar, Xuxa! ¡Pode abrir os olhos, Xuxa! A Xuxa holandesa, a fã internacional.
8: Ai meu Deus, Xuxa.
6: Es una de las cosas menos radiales que puse, pero ¿está bien o no está bien?
9: Eso me da miedo.
6: ¿Está bien o no?
10: Impresión.
6: Pará. Comentemos. Entiendo, sí, júgueme a nivel radial, perfecto. Pero es la radio que ves.
10: La radio que ves.
6: ¿No está bien hecho?
11: Xuxa abrazando a Sinead O'Connor. Xuxa abrazando a Xuxa 30 años después.
10: A mí me da un poco de impresión.
6: Sí.
10: Reconozco que está perfecto, está muy bien hecho.
6: Porque la Xuxa era original, la original de los 90 era original. La otra también, pero estaba muy bien ensamblada.
10: Como muy fuerte, y no sé si es justo para la nueva Yuya, para la Yuya de hoy. Te viene una del pasado a abrazarte, ¿viste? O
6: sea, no, y te mata decir, uy, mirá.
10: Claro, sí, aparte acaba de dar un show que está impecable, Yuya, ¿no?
6: Sí.
9: No, impecable.
6: Pero
12: yo ya pertenezco a las generaciones que no entiendo qué pasó. Está armado con IA, sí, es una actriz. No,
6: es de verdad, boludo.
12: No, es una actriz parecida.
13: Viajó en el tiempo con un celular.
12: No, pero
13: yo qué haría. Saludando a la Xuxa de entonces.
12: Hay dos modalidades. O se hace con IA, que es lo más normal.
10: Igual,
12: y otra que lo haga.
6: Habla el peque está caliente. ¿Qué pasó, peque?
14: No, este de 11 a 12 estoy malo, ¿no? Malí.
12: ¿Qué pasó? ¿No te gustó?
6: Jairo Aclavino. Jairo, pero
14: vi. 03, pues justo me estaba haciendo el mate y levanté la cabeza y lo vi.
6: Te puedo decir algo, ¿cómo tengo que tomar el mensaje que me manda Luca Alderone, de la productora?
9: A ver.
6: Post Xuxa. Por favor, léelo. No sé cómo tomarlo. Léelo. Me dice, 90% del tiempo pienso, sos un genio, pensás distinto. Hay un 10% que no entiendo cómo funciona. Después de poner esto en el de Xuxa.
9: Es este 10%.
6: Para mí es un temón. Lo de Xuxa y además.
9: No pelees el 10%.
6: No.
9: Marcate. 90% genio,
13: no,
9: 10%.
13: Perdón, pará, sí, tiene que pelear el 10%.
6: No lo pelees el 10%.
13: Porque él tiene un motivo por el cual hizo esto y capaz que nosotros no lo estamos viendo.
6: No, primero, como decía Nila, hay algo experimental, ¿no? Probando, no todos los goles entran. si ustedes no están en el mood de esto, que para mí es muy claro, o sea, no es un tema de ustedes.
15: Culpa.
6: No hago el programa solo. Cuando hago el programa solo, esto va a entrar.
10: Pero además, sin ese 10% no habría riesgo, y esto me parece que es lo interesante. No,
6: pero más allá del chiste de nuestra productora, que es hilarious, allá digo, mira, se hacen chistes entre productora de perro en la calle, mira. ¿Por qué no abraza la vieja Nilda a la nueva Lu? Hay algo de...
13: ¿Qué es lo que te gusta de esto?
6: A mí me gusta que siento que es algo que siempre hicimos, este tipo de pregunta. No sé, le pregunté a Maradona, ¿qué le dirías a...? Porque tiene un video de él haciendo jueguito que es muy poco frecuente. Un video cuando era Cebollita, que no era nadie aún, era un genio como Cebollita, pero que esté grabado ese video, que tiene una historia, es increíble. Ahora, ver algo directamente y lo ves perfectamente hecho... Ves un abrazo entre las dos, todo me produce imaginar, porque vos también abrazás a un Harry de hace 20, 30 años. Y me parece que está bueno. Pasa que
13: ¿pero en qué
6: las redes sociales esto? Te saturan.
10: Claro.
6: Entonces, si me das una milanesa, está espectacular, pero todos los días me da 200 milanesas, en un momento no como más milanesa, me chupo un huevo si está mejor que la otra.
13: ¿En qué sentido es mejor esto que imaginarlo? Porque esto no pasó. O sea, la gracia del video de Maradona es que sucedió. O sea, el motivo por el cual nos emociona ese video de él haciendo jueguito de chiquito.
6: Porque es imposible. Porque esto.
13: Es porque sucedió.
6: No, y esto es imposible que suceda. Por eso está bueno el video, porque es imposible que suceda.
10: Está bien realizado. Me parece que también un poco es. Yo creo que la Yuya que está hoy no tiene. A ver, no sé si nada que ver, pero es como otra persona la del pasado, de alguna manera, creo. No sé si estás abrazando, no es la misma.
6: Primero dije que iba a estar en contra.
10: Claro.
6: No me sorprende. Pero después, más allá de estar en contra, vos sabías, te voy a decir un dicho que lo dijo De Niro, que es un familiar de Robert. Que
13: es, Mario De Niro.
6: Exacto.
13: Una heladería, una gelatería.
6: No es mucho más fácil estar en contra que mejorar una teoría que ya está. Lo dijo Mario De Niro hablando mal de su hermano. ¿Sabías esa historia?
15: No, bueno, no.
6: Yo tampoco, pero ahora la imaginás. Te la podría poner ahí.
14: Conspirativo.
6: Para mí es espectacular. Imaginarse, es como que, no sé, venga el Jairo de hoy a abrazar al
15: si Jairo. Si hubiera venido ahora, no, por ahí nos evitamos.
14: Lo dijiste
15: el
14: vos mismo, imaginarse o verlo con IA. Imaginarse recién.
6: Lo de la IA me parece espectacular, pero ¿qué pasa? Como hay una saturación de IA, ya te parece horrible y no querés ver más nada. Si hubiera visto solo uno, la primera vez que lo viste, decís,
10: banco
6: wow.
10: Banco más este que el cuando te encontrás con el que ya se fue de este plano, que ya se murió, que se encuentra. Ya eso no me copa.
6: Bueno, pero en un punto, hablando filosóficamente, hay una Yuya que ya se fue de este plano. Esa Yuya de los 90 solo existe ahí.
10: Está viva Yuya. Yo no me gusta tanto cuando te
6: viene la otra,
10: que ya no está el abrazo con tu abuelo, con tu padre, con tu... No, eso no. No, dejamos cada cual con sus cosas.
6: Con sus muertos.
10: Con sus muertos, claro. No me gusta tanto.
6: Habla Jairo Estrachia.
14: No, a mí la primera vez que lo vi me pareció, justo le dije a Lu, ¿en qué momento nos vamos a cansar de ver la...
6: Nah, yo ya me cansé.
10: Sí.
6: Venga. Y pero porque ya te saturaron, boludo.
14: Alguien en el control dijo ayer.
6: No. Sí, pero porque te saturaron.
14: Sí.
6: Estaba bueno y porque te saturó.
13: Porque tampoco hay nada atrás de eso. Si vos
14: claro
13: decís que...
14: Hay un prompt.
13: Que se utiliza esto para hacer una narración que te invite a vos a reflexionar sobre algo, que te genere algún tipo de... Esto es un meme. O sea, es un meme un poquito más sofisticado, pero es un meme. Y mañana vas a tener a Spinetta abrazando a Spinetta y vas a tener a José Bianco abrazando a José
10: pero
13: Bianco.
10: Pero se viraliza, ¿tú? Harry. O sea, todo el mundo está de alguna... Llega alguien o pasa algo y te lo vas a mostrar.
6: Para mí no es un meme. Depende de cómo lo tomás vos. A mí me dio...
13: Por eso estoy tratando...
6: Yo me crié con una Yuya, que después vino esta Yuya de los 90, cuando yo era grande, y la veo a Yuya hoy, cuesta más reconocer. Porque es una mujer de... No cuesta reconocerla, pero si vos tenías sola la imagen, claro, no la viste mucho en estos años, es realmente diferente. Pero ver que se abracen es una forma también de abrazar quién sos hoy, abrazar quién fuiste y quién sos hoy, y que no parezca esa Yuya espléndidamente joven de los años 90 y saber que hoy es una señora de 60 y pico, igual puede ser. ser hermoso decir, mirá, mirá lo que fuiste, pero mirá quién sos. Te abrazo también. Ahora, si vos sos...
13: Que tiene 60 años.
6: Perdón, Xuxa, perdón. Xuxa hoy...
13: Es un ejemplo.
6: No, Xuxa hoy es una persona de 60 y pico de años.
13: Iguales. O sea, Xuxa hoy está... Xuxa hoy
6: es muy buena la casés, queriendo escapar de mi jugada.
13: Es de los peores ejemplos de personas envejecidas, porque envejeció como si no hubiera envejecido, Xuxa.
14: Qué aburrida está.
12: Puedo mantenerme...
6: Además es mentira, lo sabes que es mentira. Es carita lo que decís.
12: Es un paréntesis muy chiquitito. Me quiero meter porque está hablando del paso del tiempo, de meme y de Xuxa,
6: y el tiempo es tu
12: para
6: tema.
12: Poner este video antes de
6: los pingüinos no.
12: Voy a dar un es muy bueno el video y es probable que muchos acá no lo hayan visto nunca, lo cual habla de que no están todo el día en las redes, como dicen.
14: Vos te estás jugando tu futuro.
12: No importa, no. Esto ya que vino Recursos Humanos. Más o menos 30 años atrás, recital de Xuxa, que obviamente era un montón de gente intentando entrar, algunos quedaron afuera, otros tuvieron que esperar mucho tiempo para entrar, y una de las fans...
13: Está malo hoy, ¿eh?
12: Y una de las fans...
14: Es el horario,
12: Una de las bajitas, de las chiquititas que iba a ver a Xuxa, reaccionaba así ante la dificultad para entrar al show de Xuxa. Mirá.
6: No, tremendo, a ver.
16: Que horas você chegou aqui?
17: Eu cheguei aqui 3 horas da madrugada, isso não pode acontecer! Deixaram o moço entrar e as crianças ficaram! Que show da Xuxa é esse?
6: Que show da Xuxa?
17: Que show da Xuxa é esse?
12: E aí está!
6: Aí está! Aí está! La niña. Muy bueno, la dejaron entrar 20 años después, me encanta.
14: Extraordinario.
6: La dejaron entrar, mirá, ahora esto fue hace poco.
12: Sí, con Xuxa, con 60 y pico de
6: excelente,
12: años.
6: Buen video, me gustó. La dejaron entrar, ¿ves? ¡Qué show de Xuxa! Y llora lo que no pudo llorar a los 6 años.
13: La niña sindicalista de
6: claro, muy bueno.
12: Lo conseguí, la mini nula.
6: Lo conseguí. Es hermoso, José.
12: Bueno, ahí está.
6: Si era un chivo del banco, también está muy bien.
14: Sí, sigue firme, es extraordinario lo que mando.
6: José, te felicito.
12: Seguimos en la academia.
6: Bueno, José.
12: Sigo en la academia.
14: No está nominado para dejar la casa.
6: Perdón, Peque, ¿sigue en el programa?
14: Sigue
6: en el programa. 11 y 13
13: Peque,
6: minutos.
13: A la... ¿Sigue?
14: Está viendo, está defendiendo algo difícil de defender.
6: Fíjate quién defiende y quién ataca. Vos fíjate como jefe de recursos humanos nada más. Fíjate.
13: No, fíjate como tenista.
14: Cerramos el bloque.
6: No podemos cerrar.
14: Por favor.
6: Pará, lo único que entendemos todos es por qué se fue, ¿no? Ni la del programa. En un momento que basta.
10: No, está bien, yo lo voy viendo.
6: Es este. Dale.
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6: 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Sí, me a último momento entró la foto a destiempo, anti-timing.
14: Estoy igual, boludo.
12: No entiendo cuál es el joven y cuál.
13: No entiendo cuál es suya.
6: No entiendo quién me ha hecho boja. Yo también.
10: Es muy fuerte Coco. Ver esto. Te llama un toque.
14: Es buenísimo.
13: No se llama
14: esa
13: nada.
14: Foto. Es hermoso.
10: No, es fuerte, fuerte.
13: Son dos fotos, una de joven, una de viejo editado juntas. De viejo, no, perdón, de ahora.
6: Yo veo.
13: No, te llama nada. O sea, no genera nada.
6: Sí, igual, si pero cuál
13: no genera nada, no tenés corazón.
6: No entiendo.
13: Nada.
6: Una es del 2018 y una es la de ahora.
10: Claro, hace muy poco.
13: Chicos, se podía hacer con Photoshop. Ahora lo que pasa es que lo puede hacer cualquiera, nada más. Pero es lo mismo que siempre.
6: Basta, Harry, no puedes hablar como una
13: no
6: máquina.
13: No puede emocionar eso. Calle, mírame los ojos, no te emociona eso. Te conozco perfectamente. No se emociona
10: no
13: eso.
10: No es emoción, pero no sí te produce nada, algo.
13: ¿Qué
10: decir,
13: te produce?
10: Bueno,
13: ¿qué?
10: Y no, te genera.
13: ¿Qué? ¿Te genera? ¿Te produce? ¿Qué?
12: Son emociones nuevas.
13: Tengo los ojos rotos.
10: Porque vos sos muy joven.
13: Ay, lo volvés a llegar tarde.
10: No soy tan
13: joven. Yo también lo conocí, no soy tan joven.
6: Ah, bueno, conociste. Vos tenés 14.
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1: 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Sabés, porque no lo estás escuchando, pero suena una cortina que me parece que te está llamando. ¿A quién le hablo?
2: A Jairo.
1: Ah,
2: ¿viste? Jairo.
3: Qué alivio, pensaste que eras vos.
2: No tengo problema, pero Jairo.
1: El que le toca, le toca.
2: ¿Cómo andan? ¿Todo bien?
3: Bien, sí. Queridos.
2: Por fin, desde las 10 acá esperando.
1: Sí.
3: La verdad.
2: ¿Todo tranquilo?
3: Pasa que Nilda no quería que estés al aire.
1: Guarda que llegue
2: escuchó,
1: el
2: peque. Me escuchó RRHH.
3: Dijo, no, yo con ese no.
4: No, es prueba. Se
1: sienta
4: prueba.
1: El peque.
4: Cuando vos entrás al edificio, ahí queda registrado el horario de ingreso.
1: También el de egreso, te cuento.
2: Mami,
1: también el de egreso.
2: El día que te palpen lo que te llevaba de comida.
3: De retina, ¿viste?
2: Che, noticias tengo para esta mañana. Sí. Y si entra, voy a meter un libro al final, pero no sé, tal vez es demasiado.
3: No, ya sentí una mano en el bolsillo yo y no sabía de qué era.
2: Che, la noticia igual de último momento que va a ser... porque tiene todos esos componentes que copan mitad espectáculo, mitad política, mitad policiales, etcétera. Es lo que se está empezando a conocer ahora, que tiene como título, información confirmada, la detención de Facundo Moyano, uno de los hijos del sindicalista histórico Hugo Moyano, por una denuncia. Esta mañana a las 5:03 se registró un llamado al 911 donde ingresó una denuncia por una mujer que habría sufrido una agresión. Esto ocurre acá en el barrio de Belgrano. Estamos hablando de que a esa hora entonces se dispusieron una serie de móviles policiales y finalmente el fiscal Julián Pistone dispuso la detención del ex diputado Facundo Moyano por lesiones y privación ilegítima de la libertad sobre una chica rosarina llamada Candela Arizaga, de 23 años. Repito, esto es lo que hay de información confirmada hasta ahora, que como te decía, tiene todos los componentes para que lo veas en todas las pantallas, porque
1: sí, ya lo estamos viendo.
2: Tenés videos incluso que se vieron por cámaras de la ciudad de la chica corriendo semidesnuda después de esta denuncia, porque tenés obviamente todo lo que hay de ella en redes sociales, que la figura de un hombre muy conocido del mundo de la política, el sindicalismo, como Facundo Moyano involucrado, un apellido fuerte, tenés todos los componentes
3: política,
2: para que esto...
3: Política, sindicalismo y medio mediático también.
2: Por eso, con mucha presencia en ese ambiente.
1: ¿Es diputado ahora no?
2: No, exdiputado.
1: Exdiputado.
2: Él estaba al frente siempre del sindicato de los trabajadores del peaje, pero también se había ido. Y tenía más que nada una aparición esporádica cuando se discutían temas del peronismo. O sea, tras bambalinas era un invitado que cada dos por tres alguien llevaba a la televisión cuando había que discutir algo vinculado con el peronismo.
3: Pero ahora no estaba con ningún cargo.
2: No, no. De hecho, se había corrido del sindicato de peajes.
3: Por eso, ¿no?
2: Por eso era un Moyano conocido de la familia Moyano, que ahora está bajo esta investigación por una denuncia de una agresión de esta joven de 23 años llamada Arisa. Donde yo no tengo información como para darla confirmada, salvo que está detenido con esa acusación de lesiones después del llamado 911 esta madrugada de Candela Arizaga. Pero que va a estar en las pantallas, en los portales y que debe ya estar traccionando clics porque lo veo en todas las redes.
3: Sí.
2: Lo está sucediendo. Veremos qué hay concreto de investigación y qué cargos termina teniendo Facundo Moyano, que aparte tiene un apellido muy potente en el mundo político argentino.
3: ¿Cómo es su vínculo con su padre y su hermano? ¿Cómo está hoy? Los Game of Thrones tan lindo que es el sindicalismo argentino.
2: No, los Moyano están en un momento de grieta.
3: Por eso pregunto, no entiendo que no es una...
2: Yo no sé él en qué parte... O sea, primero él se fue corriendo de todos los Moyano. De hecho, empezó a tener una posición más outsider en la familia Moyano, pidiendo más renovación en los sindicatos, hablando de la representación... Estoy hablando de los últimos años, ¿no?
3: El eje Hugo Pablo sí es más...
2: Claro, el eje Hugo Pablo, que incluso con diferencias, porque Pablo en un momento quedó más rompe todo y Hugo más negociemos, igual quedó en un momento. Pero Y de hecho también está el caso de Huguito Moyano, que es otro de los abogados que tiene incluso más presencia en la política. Pero Facundo se fue corriendo de todo ese ambiente, incluso con algunas discusiones. Más allá de la discusión, que está bueno leer ahí a Nico Balinotti, del reparto de guita que hay en la familia Moyano por todas las empresas satélites que hicieron negocio con el sindicato. Pero todo eso, más allá de la suerte de un caso puntual de denuncia.
0: Facundo más farandulero sobre, también.
2: Por eso, sí, había tenido siempre relaciones
0: más mediático con
2: el mundo más de la farándula, por su vínculos, sus casamientos, etcétera. Y también porque era un tipo muy de aparecer en redes sociales y hablando de política con esa cosa más independiente que le daba ser un átomo suelto del moyanismo. Mirá para vos, para cerrar.
3: Qué lindo, lo que dijiste, la verdad.
2: Nunca lo había dicho.
3: No sé si están los Martín Fierro ya decididos, pero
2: veremos qué es lo que se comenta de este tema. Che, es un culebrón donde se está discutiendo estratégicamente qué pasa con las tierras en Argentina, la búsqueda de votos del gobierno para que en el Senado avance el cambio en los topes a cuánta tierra puede comprar un extranjero.
0: Ayer lo dijiste, pero repasamos muy breve.
2: No, y aparte hay cambios todo el tiempo.
0: Ok.
2: El gobierno ya hizo 15 versiones y ahora sumó la versión 16 del proyecto que buscaba eliminar cualquier tipo de tope para la inversión extranjera en tierras.
0: Es decir, si yo vengo con 1000 palos, compro lo que quiero.
2: Eso quería el gobierno. Hoy hay una ley que te pone un 15% de tope.
0: ¿Qué es 15% de tope?
2: 15% de un departamento de una provincia, no lo podías superar. 15% de una provincia, no lo podías superar. 15% del territorio nacional, no lo podías superar. Igual la ley no se cumplía, porque había departamentos, no sé, el departamento de Iguazú en Misiones, donde había propietarios que tienen más del 15%.
3: ¿Pero eso era previo a la ley?
5: No.
2: En algunos casos,
5: la ley, en muchos casos se siguen vendiendo.
2: Claro.
5: No se cumple. Está la ley y no se cumple.
2: Perfecto, es Argentina.
3: Perfecto, entiendo. Sí.
2: Pero bueno, sobre esa base.
3: Mi pregunta es: ¿no se cumple directamente así en el aire, no se cumple? ¿O no se cumple tipo, bueno, me armo un esquema de testaferros?
2: No se cumple porque...
3: Pero en los papeles parece que sí.
2: Por la fuerza de los hechos puede terminar judicializado, pero por la fuerza de los hechos ya se contrató la operación.
3: Perfecto, claro.
5: Claro, y además cuando mirás un mapa y pintás cuáles pertenecen a propietarios extranjeros, ya te da más del 15%.
2: Perfecto. Solo hago un paréntesis. Yo recién vengo, por eso llegué un poco más tarde, de tener una charla para El Cronista, uno de mis otros empleos, con uno de los mayores empresarios del sector agropecuario, que es totalmente desconocido para nosotros porque hace tecnología para semillas y es el verdadero rey de la soja.
3: Parece un tema de los redondos.
2: Bueno,
3: tecnología para semillas.
2: Podría ser. Pero una de cada 2 hectáreas del mundo sembradas con soja tienen tecnología de una empresa argentina. Se llama Semillas Don Mario, Grupo Don Mario. No importa, la gente que dice Palermo descubre el campo seríamos nosotros ahora.
3: Sí.
2: Pero lo que estoy diciendo es que es alguien que es el señor campo en Argentina. Y es muy interesante escuchar cuando vos entendés cómo está el mundo discutiendo la geopolítica de la comida y de golpe aparecen los árabes buscando tierras en el mundo para garantizarse independencia de alimentos. Y ahí Argentina aparecería, si le elimina topes, como una opción de inversión, te diría el gobierno, para que esos árabes compren tierras acá para garantizarse abastecimiento de comida. Lo pongo solo para entender cómo nosotros a veces discutimos nuestro ombligo y estamos en el marco de una discusión global. Ahora, vamos al punto de poner en limpio en qué estamos hoy, porque va a haber sesión pasado mañana, el jueves, en el Senado. Ayer la novedad fue, che, el gobierno abandona el objetivo de liberar totalmente la compra para extranjeros.
0: Sí.
2: Abandona el plan Sturzenegger Full. Del tope del 15 a cero tope. Comprá lo que quieras. Sale de ahí. Versión 16 del proyecto dice: subo de 15 a 25% del territorio el tope. A principio, y me parece que es un primer concepto, es el gobierno algo cede. Sale de cero tope a pongamos un tope. Ahora, te escucho, Harry, incluye varias trampas ese 25% como nuevo tope, porque de golpe no aparece más que sea el tope dentro de un departamento, de una provincia, dentro del país, sino que aparece como tope general a interpretar, lo cual puede hacer que sea más de lo que hay hoy y que sea, si hoy ya no se cumple, una especie de impulso a que haya un ingreso mayor que ese 25%. Y también se eliminan topes por propietario. Hoy hay en la ley actual topes por persona jurídica y persona física extranjera que compre tierra, y eso también se elimina. Entonces aparece una medida del gobierno donde cede.
0: Parece que cede, pero en realidad libera a otros.
2: No, igual cede, porque si vos tenías cero tope, ahora algo de tope el gobierno acepta, pero no es lo mismo que estás viendo con decir, che, subió solamente 10 puntos más de tope aceptado. Hay un montón de trampas, que está bueno seguir a la gente del Observatorio de Tierra, que el gobierno está concediendo. Ahora, más allá de ese análisis, que después lo podemos charlar con especialistas, el gobierno está consiguiendo algo. Y voy a citar a mi compañera Débora de Urieta, que tiene el punto a punto de cada senador.
0: Claro.
2: A hoy, con estos cambios que hizo el gobierno, está consiguiendo pasar la ley por el Senado. Está, pero es para el infarto la definición. Está, el Senado tiene 72 bancas. Y esto es mayoría simple de los presentes, lo que tiene que haber para que la ley pase. O sea, si, imagínate, si van los 72, 37-35. Tenés, ¿cómo te da ahí? Lo que pasa es que hoy está 36-35 a favor del gobierno. ¿Por qué? Porque aparece la situación de una senadora del peronismo, que es Anabel Fernández Agasti. ¿Qué pasa? Está cursando un embarazo en Mendoza con 32 semanas. Y pidió votar a distancia.
0: Muy de Cristina.
2: Muy de Cristina, muy de Cristina. Y abiertamente en contra del cambio que quiere hacer el gobierno. Y el médico le dijo, no podés viajar con un embarazo de 32 semanas a votar, o a no puedes viajar, le
0: dije. No puede votar desde donde está.
2: Hizo ese pedido y el Congreso se lo denegó.
3: No le podés. Como yo en el consorcio, que le hago un poder al del octavo C.
0: Pero no podés denegarle.
2: Claro,
0: eso.
2: No podés. Bueno,
0: una embarazada que no puede viajar para eso.
5: No asume a alguien en su lugar si no puede cumplir con
2: No asume a alguien en su lugar.
3: No, claro.
0: O sea, pero no es una excepción válida en la Constitución. Mirá, no sé dónde está. El reglamento del Senado.
2: Ella plantea algo que para mí tiene validez, que es, si yo fuera senadora por la Ciudad de Buenos Aires o por la Provincia de Buenos Aires, podría participar de la sesión.
0: Bueno, tiene que tomarse un vuelo.
2: Porque no me tengo que tomar un vuelo. Como estoy en Mendoza, no puedo ir por prescripción médica y no puedo votar. Viendo cómo hoy se trabaja desde la casa en todas las industrias.
0: Es ridículo que no pueda votar.
2: Es llamativo que vos no te puedas conectar.
0: ¿Quién lo decide?
2: La conducción del Senado.
0: ¿Quién es?
2: Es Victoria Villarruel y la conducción de los que se ponen de acuerdo en la mesa parlamentaria para la sesión. Esto yo creo que va a generar ruido, ya lo está generando. Si querés, buscate, no le pasé al control, pero si entras a la cuenta de Twitter de Anabel Fernández Agasti, está el video donde ella plantea sus argumentos y qué le respondieron, porque dice algo bastante atinado, que es, yo puedo leer expedientes, puedo intervenir.
4: No, claro, que no puedo volar. No, es que no debería ser decisión de una persona. Debería, no importa de qué partido, poder ser opcional si es que alguien te lo prescribe, que no puede viajar.
3: Para sacarle el componente embarazo y salud, es como si tuvieras quedado varado en otro país y no pudieras volar por condiciones.
0: Pasa que en auto tampoco sé si puede, porque son 2 días de auto.
2: Fíjate, ponelo del principio, que ahí lo explica ella en un video.
6: Como desconcertado.
7: Hago este video para contarles que le he presentado a la vicepresidenta de la Nación.
3: O sea, se mezcló
8: ahí, ahí se ven los efectos de...
2: No, ahora bien.
3: Se mezcló con otro, no pasa,
2: sí, no pasa nada. Para ir acompañando esto, a ver.
7: Necesarios para que puedas participar de la próxima sesión en donde se trata la ley de tierras. Como algunos saben, estoy cursando 32 semanas de mi embarazo y mi médico me prohibió viajar largas distancias, ya sea por tierra o por aire. Pero si yo fuera una senadora de Ciudad Autónoma de Buenos Aires o de la provincia de Buenos Aires, esto no me afectaría, podría estar presente en el recinto. Pero viajar más de 1000 kilómetros podría afectar mi salud y la de mi bebé. No estoy incapacitada para leer expedientes, para debatir ni para votar. Simplemente no puedo viajar largas distancias. Y existiendo medios virtuales que ya han sido probados y autorizados incluso por la Corte Suprema de Justicia de la Nación, no veo por qué se me pueda negar este pedido. Este pedido que hago no tiene nada que ver con la licencia por maternidad que me corresponde y que la tomaré en su debido tiempo. Simplemente es el derecho de una senadora provincia a estar representada en el momento en que se quieren entregar las tierras a los extranjeros. Y es mi derecho, mi deber y mi obligación como argentina y mujer del interior defender a los ciudadanos que me votaron.
0: Pero no hay algo por encima de Victoria Villarruel, porque no es una discriminación.
2: Bueno, no sé si esto lo van a llevar a judicializar, porque hay una jurisprudencia de la Corte Suprema de la Nación. Al día de hoy, ella ya está confirmando que no participa de la sesión y es un voto menos.
0: No tiene sentido, la verdad.
2: Pero se va a generar un revuelo muy fuerte el jueves que
3: viene.
2: Mal
3: que nos pese, y aunque nos gustaría que esta ley no salga, ¿es acorde a reglamento esto que le están haciendo?
2: Hasta donde yo sé, la conducción del Senado esboza argumentos que le dan la razón como para impedirlo por casos anteriores.
3: O sea, no nos gusta, pero no la tenemos que comer.
2: Pero es cierto que acá aparece, al haber una votación tan cerrada, mucho más expuesto el impedimento.
6: Pero para, el tema no es lo que ella va a votar. El tema es que le impidan votar, después que vote lo que quiera.
2: Históricamente, cuando los aviones no salieron y el senador no llegó, nunca se adujo la posibilidad de
6: nunca estaba a favor del oficialismo.
3: Pero si vos sos el oficialismo y necesitas ese voto para sacar una ley, te vas a asegurar que el voto esté.
2: Yo me imagino que si fuera al revés, tal vez estaríamos discutiendo otra cosa.
5: ¿Qué pasa cuando hay licencia por maternidad? A eso me refería yo.
2: No, cuando un senador toma licencia formal, el cargo no se reemplaza. O sea, se reemplaza cuando hay una renuncia.
5: Ok, queda vacío.
2: Por eso. Entonces vos ahí tenés una discusión. Igual está 36-35.
3: Pero que es lo habitual, que no todos los senadores participen de una votación, no todos los diputados.
2: Por eso digo.
0: Sí, pero cuando te pones a pensar que depende, si van a vender toda la tierra del país, que la están rifando, de que pueda venir una senadora embarazada a votar o no, es tremendo. ¿Entendés?
2: Este es un voto que puede llegar a evitar
0: igual, pero si está 36,
2: que haya 35. Un empate. Hay que ver igual el jueves.
0: Me dan ganas de ir a buscarla con una maternidad ambulante y tres obstetras en...
2: Sí. Hay que decir que igual esperemos a que llegue el jueves, porque hay que ver quiénes terminan yendo, quiénes votan como dicen que van a votar, quiénes se abstienen. Hay hoy 36 que el gobierno considera que tiene adentro, pero hay dos. Uno es el radical Cronenberg, que el gobierno lo cuenta adentro, que todavía no se expresó.
3: Buenas películas.
2: Pero con nombre de cineasta puede ser que vote a favor. Y hay una senadora que se guarda el momento del estrellato, que va a decidir en el momento cómo vota, que es de apellido Terenzi, de Chubut.
3: Mira qué diva. Para, yo tenía una pregunta mínima sobre la ley, que es, ¿la ley solo establece cupos o también áreas? O sea, algunas zonas, como no sé, no puedes vender un lago, ponele, o una frontera, no sé, ¿cómo?
5: Sí,
3: cómo...
5: frontera.
2: La legislación actual establece...
3: No, la nueva, la que va a entrar ahora.
2: ¿Sabes qué tengo que ver eso? Mañana lo vamos a charlar, si podemos hacer la nota con la gente del Observatorio de Tierras, porque es parte de las discusiones. Hasta donde yo había visto, se eliminan esas restricciones también, que es parte de un tema importante. Mañana no, pasado el jueves, sesión 6 de agosto, movilización muy importante, convocada igual, y el gobierno haciendo una apuesta muy finito a mandarlo a diputados. Acordate que este es un artículo de un proyecto más grande con el que el gobierno busca dar señales pro inversión extranjera y se le transformó en el proyecto de la ley de tierras,
0: lo cual
2: no era esperable.
0: Déjame decirte nada más que a los oyentes que estén escuchando, tratemos de salir de esta grieta de todo lo que hace uno está bien, todo lo que hace el otro está mal. Es una ley que para mí, si sale, perjudica muchísimo a la Argentina y por mucho tiempo. Es muy difícil volver atrás, expropiar, como decía el riojano, el gobernador de Rioja. Estamos a tiempo de tratar de evitarlo, porque un tema son las políticas que puede hacer cada gobierno, que después vendrá otro, o si este gobierno sigue la mayoría de la gente legítima y está de acuerdo con ciertas políticas. Hay una política económica que uno puede estar de acuerdo o no, pero no somos economistas. Entonces también es muy difícil juzgar porque todo lo anterior tampoco funcionó. Entonces yo salgo de esta lógica de todo lo que hace Milei está mal o bien y digo, acá en esto se están equivocando para mí groseramente. O no se están equivocando. Para mí sería un error no tratar de pelear que esto no salga, así como salimos a pelear la ley de la universidad o con la discapacidad, o hay un montón de cosas en donde si pasa, pasa. Entonces tratemos nosotros desde nuestro lugar de hacer fuerza para que no pase, porque una vez que se entregue el territorio, es como dije el otro día, viene cualquier billonario que hoy hablamos que no tiene ningún costo y ya ha pasado y ha sucedido, no tiene ningún costo plata. Entonces o se enamora de las tierras o le sirve estratégicamente o quiere poner sus empresas o para lo que quiera y ya no son nuestras. Y nuestro orgullo de ser argentinos, a pesar de los políticos que tenemos en esta ocasión, en otra o en la otra o en la otra que nunca nos sentimos del todo representados, el orgullo de sentir argentinos es nuestra tierra, nuestro lugar, nuestra gente. Entonces hagamos algo para que no sea tan fácil. Bueno, pasó y lo hicieron porque después no hay vuelta atrás. Insisto, no lo hagamos agrietado de esto está bien, los otros está mal, entonces quiere decir que vos bancás todo lo anterior. Hablemos específicamente de proyectos de tierras y cuidémoslas. Esa es mi opinión. Por ahí te chupa un huevo, por ahí te importa. Yo quería expresarla.
2: Yo solo agrego a lo que vos decís es que sin comernos ninguna mague y sabiendo que siempre hay trampas, para mí no está mal reconocer que la reacción que hubo en la discusión pública obligó al gobierno a cambiar. Porque es cierto que te ofrecen algo que dice una cosa y abajo otra, que tal tope cambió de una manera y no de otra, pero el gobierno iba en el proyecto 1 por cero tope. La discusión pública lo obligó
0: ya
2: a hacer
0: hizo que haga
2: 15 versiones y en la 16 algo tiene que poner de tope, repito, con trampas, con que te muestra una cosa, con que la otra, con que te... Pero la política, que en todo caso refleja el humor social, que refleja determinados valores de una parte de la población, que van desde los propios libertarios hasta la oposición, porque hay legisladores libertarios que dicen, bueno, esto es más votable que lo que había antes. O sea, repito, hay gente de La Libertad Avanza que dice, ahora que pusieron un tope más alto, puedo votar esto con más comodidad. Imagínate lo que era antes.
0: Por eso está bueno.
2: Hay un punto para marcar de que la discusión ya torció. Repito, puede estar bien, mal, trampas, todo lo que es la rosca habitual, pero que una cosa empezó a cambiar, empezó a cambiar.
0: El pueblo sabe, y en este caso, esto no hay que dejarlo pasar. Como las universidades, distinto es toda la gente que por ahí votaste a Milei, está perfecto, estás contento, que bajó la inflación. Yo no te digo que es justamente salí esa lógica de todo esto va a estar bien y todo lo otro está mal. Había cosas en lo otro que estaban mejor que estas y había muchas que estaban mal. Y hay cosas de ahora que están mejor de lo que había, pero hay muchas que están mal. Esta siento que está mal y que tenemos que prestarle atención. Y como decís vos, ya se tiraron para atrás ciertas cosas y hay que defender un poco más. Como la universidad pública, como lo de la ley de discapacidad para ayudar, como la ley de tierras esta, como si se metieran con YPF, nada. Cosas que hay que expresarse y hacerlo. Eso es. Amigos y amigas, viene Piti Fernández, 11:41 minutos, ya volvemos.
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2: Amigas y amigos, acá estamos con el gran Piti Fernández, que vino con su banda y los Piti Glassis.
3: Mirá.
2: Los anteojos especiales. Con esto ves todo medio country.
3: Claro.
2: Ves todo medio.
3: Y también se usa mucho en la electrónica, si no, si vas a bailar al Crobar o a la biblioteca,
2: bien.
3: Funciona muy bien. También son anteojos de sol para usar de noche.
2: Excelente. Claro, los Piti Glassis.
4: Y Glassis.
2: Tenés todos los colores.
3: Mirá, claro, ahí tenés. Los dorados quedan muy bien.
2: Muy bien.
3: Chicas,
2: mirá fíjate. Calle, mirá calle. Fíjate, está muy bien el calle,
5: calle
2: está muy bien.
3: Rockero, rockero.
2: Calle, mirá, mirá.
3: No, muy rockero.
6: No hay margen para ti.
4: 12, 12.
6: 12, 13. Estaba noche. Pasa que siento que es de noche cuando vos querés, ¿no?
3: Sí, todo el día.
6: Porque en el casino no es de noche, pero es de noche.
3: Claro, y en la electrónica es divino. No es nada, pero
4: mirá Calle Garca. No hay nada para ver. Calle
3: Garca. Tampoco hay nada para ver, es buena, claro. Mirá que bien que le queda. Mirá que bien que le queda.
2: Nilda, muy bien, bien Nilda, con los Piti Glassis. Mirá el peque. Mirá el peque.
6: Tremendo. Siento que son anteojos para mirar para adentro, ¿no?
2: Claro, para que te mires a vos mismo, como Yuya.
3: Para
2: te puedo decir
3: algo.
2: Abro un paréntesis con Piti Fernández. A muy a destiempo, anti-timing, me dice nuestro productor Ezequiel Zanich. No, qué fallido mandé. Claudio Simonetti, porque antes lo comparé.
6: Acá José le mandó.
2: Que lo que vimos de Yuya.
7: ¿Qué pasó?
2: No era inteligencia artificial.
6: ¿Qué era?
2: Tampoco era Yuya. Era una actriz que es igual a Yuya.
4: ¡Pero les acabo de decir!
2: Sí.
4: ¡Se los acabo de decir al aire y se me cagaron de risa!
2: ¿Por qué no me dijiste antes, Claudio?
6: ¿Cuál de las dos?
2: ¿Cuál de las dos no era Yuya?
4: Y excelente. La joven.
7: La joven no era
2: Yuya. Ahí está.
6: Todo para ponerlo de vuelta.
2: La joven no es Yuya.
4: La joven no es Yuya.
2: Sí, Yuya. Son las dos Yuya.
3: Yo sabía
4: que era Yuya.
6: ¿Pero cómo nadie nos lo dijo esto? ¿Cómo
2: Cecilia Loren?
6: Una palabra.
2: Es igual, igual.
5: Yuya conoce a Cecilia Loren.
2: Con los Piti Glassis. Sí, con los Piti Glassis es Yuya.
3: Con los Piti Glassis es Yuya.
4: Nadie me va a pedir perdón. No,
6: cosas al pedo.
7: Nos engañaron dos veces.
4: Nadie me va a pedir perdón.
6: Yo no sé. Por ahí algo.
2: Vos, como. Vos. Sentí que sos más rockero. ¿Qué te pasa con los Piti Glassis?
6: ¿Qué decís, man?
3: Vos te das cuenta que prácticamente los tiene adentro de la
2: sí,
3: cara.
2: Queda muy bien.
3: Así se usan.
6: Quiero vivir a Piti Glassis, toda mi vida a Piti Glassis.
3: Te vas a tropezar. Porque...
6: Es una palabra sola, además, ¿o no?
3: Sí, sí.
2: ¿Vas a tocar con la banda? Pues
3: podés.
6: Soy el repre.
4: ¿Pero dónde los venden?
3: En la tienda digital. Tienda okay. Digital de Piti Fernández. Ahí se mete en la página.
6: Sos una pyme, ¿no?
3: Tienda digital. Y ya hay Pikachu, anteojo. Los Pikachu los traje el otro día.
6: Ah, sí.
3: Sí, están los Pikachu.
6: Como un universo simbólico.
3: Los Piti Pika.

0: cual se mueven los productos que vendés.
1: Sí, no hay remeras, buzo, nada de eso.
2: No, todo
1: más que nada
2: para la cara.
1: Para consumir yo.
2: Claro.
1: Y como los pierdo los anteojos, me
2: claro,
1: pierdo
2: los Pikachu, uno de la empresa.
0: El sombrero se consigue.
1: El sombrero.
2: Me acordé de vos. Debería haberte traído uno. No traje ninguno porque está totalmente excedido en todo el equipaje. En Kansas City, un negocio de botas. Y sombreros.
1: Botas tengo que hacer. Botas de
2: botas y sombreros.
1: Las Pitibots.
3: Las Pitibots.
1: Sí, debería.
0: Las Pitibots. No, los Pitibots.
2: No, los Pitibots.
0: Son los capos, genio.
2: Exacto.
1: Esos son los Pitibots.
2: Exactamente.
1: Sí, sí. Y después, bueno, se puede el disco, cassette y vinilo.
0: Eso sí, claro.
1: Porque, como todo se escucha por Spotify, saqué un disco. Otro en vinilo y otro en cassette.
3: ¿Viste que hay
4: vino de vuelta?
1: Saqué un cassette también. Me compré un Walkman, no se puede creer. 120 luego con Walkman.
2: Es un chiste, pero
1: de verdad. ¿De verdad?
2: ¿Te compraste un Walkman? ¿Un Walkman?
1: Me compré un Walkman para escuchar mi propio cassette.
2: Ah, sacó un cassette.
1: Y sí, sí, y es una experiencia, ¿eh? Volví a rebobinar con el coso.
2: Con el labirome.
1: Con el labirome.
2: Yo encontré unos cassettes que eran míos de hace 30 años y no tengo dónde escucharlos.
5: Claro, hoy nadie tiene
1: su. Por eso te digo, Walkman, creo que está 150 lucas. El Pity Walkman.
0: Pero pará, fuera de juego, ahora viste que en los recitales hay algunos que están volviendo a vender entradas físicas en lugares tipo locuras, ¿viste? Los clásicos de siempre. Ajá. Pero además, a la salida de cualquier recital encontrás gente, aparte de vendiendo remeras y cosas del show, vendiéndote la entrada conmemorativa.
1: Ah, mirá.
0: Bueno, la gente que quiere
1: post
0: quedarse.
1: Show.
0: Ah. Claro, a la salida del show saliste de ver, no sé, a.
2: Está bueno.
0: A las pastillas, por ejemplo. Sí. Digo, y tenés uno afuera vendiendo la entrada del claro. show, tipo de las pastillas.
2: Que no es la tuya, en
0: para
2: realidad.
0: Que no, es una entrada claro, que
2: yo guardaba mis entradas de Los Redondos y de La Renga, me acuerdo, las acumulaba.
0: Es eso, o sea, te venden la entrada como en un símil entrada oficial, que ya no hay, porque nadie tiene entrada física,
1: claro,
0: porque todo entra con el celular.
2: Pero para un recuerdo.
1: La entrada.
0: Es
1: increíble. Entrada
2: física.
1: Aparte, lo loco de antes era que cada banda tenía su su diseñador, su ilustrador.
2: Total,
1: para
4: ver,
1: identitario.
0: La Renga, Los Redondos, Los Piojos tenían en Andrés, que eran increíbles.
1: Era parte de la identidad de la banda. Rock and Ball era parte de la identidad de la banda.
2: Un librito te daban en algunos shows, incluso previo, cuando llegabas temprano.
1: Claro.
2: Cayetano, la pelota siempre a 10. Te digo algo. Le voy a preguntar a Pity.
5: Cuando la selección le empezó a dar bola a la canción del Pity, nos empezó a.
2: Exacto. ¿Cómo vivió el Mundial?
1: Y fue una locura. Yo la verdad que mundiales como estos no se ven todos los días. Fue mucha emoción, sí. Toda junta. La verdad que no sé, sí. Hubo momentos que era más tremendo que Qatar, digamos, los resultados, ¿viste? Mucha garra, muchísima garra.
2: Todo épico.
1: Por parte de la selección, todo muy, muy épico, muy tremendo.
2: ¿Y tu canción cómo fue?
1: La última canción, la canción que hice, bueno, no, y eso sí, eso fue algo que, la verdad, lo sentí. Terminó el partido contra los ingleses y para mí habíamos ganado ya la Copa.
2: Y sí,
1: siempre hago la salvedad junto con el 86, que mucha gente no ni sabe a ciencia cierta. Rápidamente en los primeros segundos contra quién fue la final del 86. El 86 fue el partido contra los ingleses. ¿Viste? Sí. Después sabemos que fue contra Alemania, pero.
2: Es verdad.
1: Pero pocos, la verdad que se acuerda más uno.
2: La
1: de
2: parte emocional fue
1: la
2: contra
1: gesta,
2: Inglaterra.
1: La gesta.
2: No, faltó el final a festejar. Porque si hubiera sido antes el partido con España y después hubiéramos jugado contra los ingleses, acá estábamos una semana festejando. El tema es que a los tres días. Ya vino el otro y te quedó el sabor amargo, ¿ves? Se la caga.
1: Sí, y yo la verdad que la canción la hago luego del partido de los ingleses y no la terminé. Me quedé, bueno, medio borracho, festejando y no la pude terminar. Y luego del partido con España, más borracho todavía, ahí sí, borracho y angustiado, terminé esta canción que me parece que
2: borracho
1: es la gesta.
2: Borracho y angustiado. Escúchame, saltó.
1: Esa sí es la gesta.
2: Saltó una alarma. Vamos a buscar una explicación. Lamentablemente con los Pity Glassy me dieron
5: Pity Blinders.
2: Te voy a decir esto. Primero, show en Buenos Aires, sábado 8 de agosto. Este sábado.
1: Este sábado.
2: Teatro Flores en Cava, con Guaira invitada, artista invitada.
1: Sí, quedan ahí las últimas entradas.
2: Fastline.com.
1: Con invitados alucinantes del blues local, Huguito Mel.
2: ¿A qué hora es?
1: Alambre González. Si quieren venir a escuchar un solo de guitarra del Dragón. Vénganse, no lo van a poder creer.
2: Claro, es sábado 8 de agosto, Teatro Flores, a la noche.
1: Teatro Flores, sí.
2: Pero, es raro, escuchá.
5: ¿Qué pasó?
2: Gira Argentina 2026, va a estar 27 de agosto en Santa Rosa, va a estar en Bahía Blanca, Neuquén, el 28 en Bahía Blanca.
6: Bahía Blanca 28.
2: Neuquén, Olavarría, Mar de Plata, Necochea, Río Cuarto y el 31 de octubre Córdoba. Atención, de ahí nos vamos a gira Australia 2027. ¿Eh?
1: No, bueno. Australia.
2: No, el 27 de noviembre en Melbourne, el 28 en Sydney y 29 en Byron Bay.
0: Va a visitar sus viñedos.
1: Sí,
3: voy a tomar un
2: Pero ¿dónde? Pero es rarísimo. No arrancó en España, Australia.
1: Voy a con los Bian.
2: Claro, ¿qué es eso?
1: Voy a juntar con Angus Young, a ver si tomamos algo.
2: De Río Cuarto a Melbourne.
0: Hay vuelo directo.
1: Es en seis me arregló esta gira por Australia. Entiendo que la música
2: ¿Cuál
1: puede...
2: es la historia? Hay una historia.
1: Hay alguien de Branca. Hay un embajador de Branca allá que también se ve que conoce mi obra de arte.
2: ¿Quién?
1: Juancito Luciani es un amigo.
2: Sí, me mandó un mensaje.
1: Es un amigo de todo. Y productor también. Productor. Y se ve que también hay una comunidad de argentinos importante.
0: Enorme. Hay muchos argentinos allá, ¿no?
3: Mucho.
0: ¿En serio?
2: El 18 de 9.
0: Hay becas de laburo, ¿viste?
3: Hay mucho work and travel y hay mucho que se va a estudiar también.
2: Bueno, vos fuiste un montón a Australia, ¿no? No laburás vos para Australia.
3: Yo trabajo, voy para ahí muchas veces y sí, es respecto a Argentina.
1: Bueno, después vas a encontrar ahí en noviembre. En noviembre es esto.
3: No, voy en enero. Justo después, un poco.
2: Pero el 18, vos podés ir a La Barría y el 28 a Sydney.
1: Ah, increíble. Ni yo te la creo.
2: Yo me encanta Sydney.
1: Con sombrero cowboy ahí sale el
0: espectacular.
3: ¿Es la primera vez a Australia?
1: La primera vez que voy a Australia, sí. Tres fechas. Increíble. Y la verdad que. Ya prácticamente vendidas, ¿viste? Así que no. Es un...
2: ¿Cómo? ¿Es que tenés todo vendido en Australia?
1: Entiendo que sí, que ya estaría.
2: ¿Qué eso, boludo?
1: Pero bueno, son lugares chicos, ¿no? Son lugares chicos, pero son.
2: Importa.
1: 500, 600 personas.
2: Es un montón. Telonero de AC/DC.
1: Me muero, telonero de Angus ahí.
2: Bueno, Kylie Minogue vino a cantar con Lali. ¿Por qué no podés cantar?
1: Y le toco una versión de la balada del diablo y la muerte. Julián.
4: Ojo que Bangladesh. Bangladesh puede ser otro destino.
0: Ah, Bangladesh nos aman, sí.
1: Claro.
4: El fútbol, Argentina, Maradona.
1: Cerca de ahí.
0: Sí, llevo
1: los pitiglás.
0: Ya que te queda de paso del Río Cuarto.
2: Los pitiglás.
1: Ya si mudo los pitiglás. Los australianos están todos con pitiglás.
0: No, igual pará, ahí vas a re poder conseguir unas botas, unas buenas botas.
1: Botas, me traigo.
2: ¿Puedo hacer una pregunta periodística? Atención, pregunta periodística. ¿Es una aspiración como músico? Traspasar las fronteras, no digo acá en Sudamérica, digo esto de Australia, España, no sé, ir a diferentes lugares o no te importa
1: sí,
2: tanto.
1: Sí, sí. A ver, siempre está bueno llevar la gira, así como se lleva a las provincias, poder pasar, que son también, viste, fronteras acá internas, poder pasar afuera también. Lo que no me desvela.
0: Claro, no te vuelve.
1: No me desvela. O sea, yo hago un laburo y uno intenta entrar en la idiosincrasia de un pueblo. Pero bueno, si no pasa, no pasa.
2: ¿Pero cambiarías tu música? Porque viene un productor.
1: No, me cuesta mucho.
2: Y te dice, sí, hacer un poquito más balada y habla del amor y vamos a Bélgica.
1: Pasó, por ejemplo, en México, que apostamos con las pastillas de la abuela, apostamos 9 años a México. Fuimos 9 años.
2: ¿Y?
1: No pasó nada, no prendió la mecha y nosotros hablamos, componemos con Lunfardo y allá, viste, otras palabras, no mames, y yo no voy a hacer una canción, no mames, porque no puedo, entonces no me sale.
2: Metemos San Blas, meté ahí como...
1: Una vuelta dijeron, hacete una canción y sabés lo que hice, y vamos, tomamos unos hongos, no sé, de una ruta
2: los
1: bastante...
2: Hongos, pitihongos.
1: Los pitihongis, sí. Los pitifungi. Y en un viaje de 700 kilómetros yo iba viendo los carteles de publicidad que había en la ruta y la verdad que yo sentía que me hablaban a mí. Me estaban hablando.
0: Los hongos.
1: ¿Querés tener salsón o ser feliz? Yo dije, sí.
3: Todo eso se ve atrás, con los pitiglases.
1: ¿Qué me está hablando a mí? Sí. Entonces empecé a hacer una letra con las publicidades mexicanas. Fue lo más lejos que llegué para escribir algo que
2: te identifique como mexicano.
1: Ellos, la verdad.
2: ¿Funcionó?
1: No funcionó. terminamos conociendo a todos los carteles de México.
2: No,
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5: Contradicción a medias, esperándome. Me parece que va a ser más ese público. Todavía no puedo creer que vaya. Ojalá que cada uno se lleve como.
6: Para mí, si tenés un amigo gringo, tenés que llevar.
5: Lleva un alimento no perecedero y lleva a tu australiano de confianza.
6: Lleva a tu australiano.
5: Que lleven un gringo. Lleva a tu australiano.
7: Y prepara. Prepara matadores, por la duda.
5: Por la duda. Por la duda. Pero sabes. Entiendo que no. Eso fue re loco, pero yo de chico escuchaba mucho country. Fui tempranamente a Texas con 15 años.
7: ¿Y a Nashville
5: años.
7: No fuiste?
5: A Nashville también
7: yo estuve. Ahora casi voy porque era al toque donde estábamos ahí con los partidos.
8: ¿En Atlanta?
7: Sí, cuando de ir a Atlanta a Kansas City había que pasar por Nashville. Y uno quiere ver esa cuna, además cuántas veces... ¿Dónde era el festival donde Bob Dylan enchufó y se armó todo el quilombo?
5: Que podía llegar a ser
7: era,
5: ahí.
7: No, yo creo que era ahí.
6: Y aparte lo que era el festival, decís, esa puerta
7: el
6: abierta.
7: El festival, sí. Ese, se armó un quilombo. No, era Estados Unidos. Pero...
5: No es el gusto, no estás hablando de gusto.
7: No, era un festival country que, claro, Bob Dylan iba y Bob Dylan era un ¿cómo
8: folk,
7: se llama? Un
8: folk.
7: Singer folk, sí, no sé qué. Cantaba sus canciones en guitarra. Y ahí enchufó y se armó un quilombo, pero mal.
6: La gente le tiraba
7: cambió la historia, sí. Sí. No, está muy buena. Ahí la peli, está en la peli también de
8: Timothy.
7: No. No, creo que es en Nashville.
5: Creedence fue la banda de
7: no sé dónde, de dónde es Taylor Swift también.
5: Entre
7: el Newport Folk Festival, ahí. Rhode Island, Estados Unidos. Bueno, nadie sabe la diferencia de Nashville. No pasa nada de Vicentico. Sí, es lo mismo.
5: Entre Beatles, Stones y Creedence, fue Creedence. La gran mayoría de mi adolescencia fue
7: hermoso.
5: En un momento también los Stones manejaban un country también importante ahí en Exilon Main Street, Sweet Virginia. Y bueno, y después, no sé, Traveling Wilburys. Los Traveling Wilburys buenísimo con Tom Petty, Bob Dylan y George Harrison.
7: Todo.
5: Esas cinco guitarras electroacústicas era una locura. Y cuando yo hago el primero solista, que es conmigo mismo, la idea era esa, tener tres guitarras electroacústicas en el frente, ¿viste? Después ahora ya me fui haciendo un poquito más eléctrico, lo último es bien eléctrico, no deja de ser sureño, pero ya es más Tom Petty o Neil Young.
6: ¿Te sorprende que la gente se enganche tanto con eso acá?
9: ¿O no?
5: Al principio no se enganchó. Me costó 4 años de volver a ser el under. Yo volví a ser el under.
9: Yo te vi el año pasado en el escenario.
5: Ahora sí,
9: en el escenario
5: sí.
9: Chiquitito del Cosquín, completamente desbordado. O sea.
5: Sí, la casita de Blue la rompimos y ahora
9: medio que somos... imposible ver, estás en la Loma del Orto, está llenísimo de gente. O sea,
5: sí,
9: y
5: de verdad que
9: vos
5: sí.
9: Sos conocido porque la música está buena, ¿no?
5: Sí, porque al principio costó mucho que la gente se enganchara. Costó mucho. Yo sé que no es fácil, es como decís, es como tango en inglés. Uh-huh. Esto es cante en castellano, es un folclore foráneo. Pero me costó. Un laburo muy, muy federal. Fui a todos los pueblos de todas las provincias a tocar country castellano y blues y fronteando con una guitarra. Lugares de 70 personas, 110 personas, 150, 70 de nuevo, roquerías que iba a cambio de cartelería, mirá.
9: Qué bueno.
5: Te juro, a todos les mangueaba un cartel de Branca. Tengo 12 carteles de Branca Luminoso que le sacaba a todas las roquerías por el país. Soy coleccionista de Branca. Me considero coleccionista de Branca.
9: Mira.
5: Tengo artículos que.
9: ¿Qué es el producto más raro que tenés?
5: Papel secante de Branca.
7: ¿En serio?
5: Papel secante, en la escuela.
10: ¿La escuela?
5: Papel secante. O una regla también. Después no sé. Bueno, las Branca Coin, tengo varias Branca Coin.
9: Sí.
5: Que son objetos prácticamente solo para bartender. Pero Branca tiene alguna distinción conmigo porque. Porque
7: que en cualquier parte del mundo, tiene que la capital y vos ponés eso arriba de la mesa y te dan un chupito.
5: Y te dan un chupito.
7: Ahora estamos con otra embajada, pero le mandamos saludos a la gente de Branca. Bueno, vamos a escucharte cantar.
5: Sí, por favor, sí señor, venga.
7: ¿Me tengo que poner los Pixie Glasses o la gente te va a ver igual?
5: Lo que sé, yo los voy a seguir usando porque se me hacen acordar los acordes.
7: Ahora, ¿no? Lo metemos ya, sin tanta, sin nada, bien. Dale, vaya. Vamos. Vaya, está con toda la banda, preséntela.
5: Bueno,
9: ahora mientras, sí, con sombrero sí.
7: Ahora va.
9: Sí.
7: Luciani me dice que te ha llevado cosas del bar sin avisar.
5: Alguien vio la película Los Irrompibles. Filmada en San Luis con García Alfano con 18 años, Verugo Carápula.
7: No es la que yo decía. ¿Calle, vos no la viste?
5: Country,
7: no.
5: Una película country argentina.
9: No la vi.
5: Película country, una comedia country argentina. Estos son Los Irrompibles. Martín Morales, Guito D'Averio, Pechi Pajés, Juan Ignacio Fernández. Hacemos Le Tengo Miedo al Silencio.

0: tengo miedo al silencio. Una canción de mi abuelo, Francisco Betancor, que tuve el placer, el agrado de grabar junto a Gustavo Napoli, de La Renga.
1: Mira. Chizo.
0: El Chizo mismo.
1: Qué bueno. Además,
0: le puso su impronta, su voz.
1: Otro blusero.
0: Y bueno, ahí
2: ¿dijiste?
0: Conmigo mismo.
2: ¿Canción de quién dijiste?
0: De Francisco Betancor, mi abuelo.
2: ¿De tu abuelo?
0: Que hizo un libro que se llamaba Conmigo mismo. Y yo junté de ahí un par de poesías. Incluso a mi primer disco le puse Conmigo mismo como el libro del abuelo. Y una de esas poesías era esta: Le tengo miedo al silencio. Un hombre de campo que le temía al silencio en el campo, cuando realmente el silencio es bien difícil de conseguir.
2: Anda a vivir en la
0: cuando
2: ciudad.
0: Hay silencio.
2: Pero anda a vivir en la ciudad, en el campo.
0: Y sí.
1: Y por eso tomaba pastillas.
0: De la abuela.
1: Ahí cierra toda la historia.
0: Y después tenemos una. Una un poco más romántica que también le gusta a todos los pastilleros, vamos a hacerla también.
1: Qué lindo esa es este TV, ¿cómo se llama?
0: El banjo.
1: El banjo.
0: El banjo.
1: Mira que yo ya estoy
0: pensé me pido. Que ibas a decir Martín.
1: Me pido un
3: yo también, yo pensé
0: que lindo mendocino tenés.
1: Tiene lo suyo,
0: lindo
1: no, tiene
0: mendocino.
1: Lo suyo. Sí. Pero no, me ya haciendo tocá lo que tocaste recién. Estoy en un bar en el interior de Estados Unidos, sí. Me pido un bourbon
0: coreografía.
1: Y en cualquier momento se agarran a piñas y se agarran a piña tres.
3: Yo ya estoy mirando a mi prima con cariño.
1: Claro, está divino, sí. Y las coreografías esas que van. Muy bueno.
0: 1, 2, 3 y 1, 2. Tengo que volver a mí. Ahora sí.

0: bueno.
1: Gracias, gracias, gracias.
2: Re lindo, de verdad.
0: Un tiro,
1: los irrompibles.
2: No, sí, muy bueno.
1: Al principio cuesta ver el sombrero, después sí, no, claro, era con sombrero.
2: La verdad,
1: esto se hace con sombrero.
2: Es con sombrero.
1: Es, este flasheó con
2: el
1: sombrero.
2: Voy a decir algo.
1: Pero después es con sombrero,
2: No entiendo qué le pasa a los mexicanos que no entienden. Es espectacular.
3: Es increíble.
4: Los mexicanos escuchan esto y ya se me imagina de la migra persiguiéndolo.
2: Claro, porque es verdad que es muy, pero divino, de verdad.
3: Ya
2: de verdad,
3: no figuro en el verás, dice alguna
1: mujer. No debo más que lo que va a venir.
2: Quiero escapar de mi propia piel.
1: Vos sos mi doctora.
2: Divina, me encantó. Una más, pero pará, repasemos las fechas. Dale. Primero la gente nos está escuchando en Australia, lo más importante.
3: Australia,
2: 27
3: Australia.
2: De noviembre en Melbourne, 28 en Sydney y 29 Byron Bay. Eso es primer lugar.
1: Eso va a pasar en Australia.
2: Guarda que hay tiburones en Australia.
4: No, no pasa nada.
1: ¿Hay tiburón? Con esto no se ve.
2: Ah, excelente. Pero ellos no lo usan.
1: No se veía nada, ¿no? Con los piticlas.
2: No, hermosos.
1: Pero...
2: Los tiburones no pueden usar porque tienen los ojos acá. Pero
3: sí, claro.
2: Sacando ese detalle. El sábado 8 de agosto, Teatro de Flores, quedan muy pocas entradas. 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Y después, el 27 de agosto en Santa Rosa, 28 en Bahía Blanca. ¿Bahía Blanca dónde? ¿Saben dónde?
1: Desconozco, no me llevan de los
2: En pies. Desconozco, un bar espectacular que hay en Bahía Blanca. En Neuquén el 29, el 18 de... el 9 que es septiembre. Olavarría, el 19 Mar de Plata, el 20 Necochea, el 30 Río Cuarto, el 31 en Córdoba. Y ahí se toman un par de días para llegar a Melbourne, que van con el auto y ferry.
3: Van en auto.
2: Así es. Sí. En ferry.
4: Parece que le gusta tocar.
3: Sí, me ofrezco para
2: espectacular.
1: Les agradezco, de verdad. Están en su prime. Está divino el programa. Qué lindo haberte visto después de tanto tiempo. Harry, querido, nos juntamos con Kim. Había que hacer esto y darse un abrazo. Gracias, Andy, siempre.
3: Y yo, José, cuando me vas a recordar, cuando te consigan la heladerita en Bahía Blanca, a partir de ahí...
1: La heladerita de Fernet.
2: Habitación 102. Es muy bueno para el próximo disco, Habitación 102.
1: Habitación
2: es buenísimo.
1: 102.
2: Sí, es buenísimo.
1: Dame la 102, por favor.
2: Dame la 102. Pará, te quiero decir una cosita más. Cuando lo conocimos al Piti, que vino al estudio Gustavo Cerati de la otra radio...
3: Mucho, sí.
2: ¿Tenés pelo por acá o me equivoco?
1: Tenía pelo nada.
2: Tenía pelo por acá. Esa fue la primera vez que vinieron las pastillas y que ahí nos conocimos ya hace mucho.
4: Es mínimo, pero tengo un amigo que tiene una historia linda con Piti que lo pinta bastante para mí. Una historia vieja de antes de que salga el primer disco de pastillas. Mi amigo se junta con otro amigo de él en una casa a escuchar música, porque escuchaban mucha música, y el vecino de arriba...
2: ¿Habitación 102?
4: No, okay. Otra. Y el vecino de arriba les toca timbre, una persona con la que no habían hablado jamás, les toca timbre y dice, che, ¿están escuchando a Tom Petty? Sí. ¿Puedo entrar a escuchar música con ustedes? Sí. O sea, ni idea. O sea, era el vecino de arriba, no lo habían visto jamás en la puta vida. Y se colgó escuchando música con ellos durante largas horas, probablemente yendo a la heladerita cada tanto, largas horas. Y una de las cosas que mi amigo recuerda siempre es que ese chabón estaba obsesionado con su banda y le decía todo el tiempo... Yo la voy a pegar con mi banda. Yo la voy a pegar.
2: ¿Qué tiene que ver el Piti?
4: El Piti era el vecino de arriba.
2: ¡No!
4: La banda era las pastillas del abuelo.
1: No podía dormir, a ver, días están de fiesta. Yo no puedo dormir imaginando la fiesta, si está buena, mala, cuántos son.
4: Claro.
1: Y sí, toqué y me dijeron, che, hay que bajar la música. Y yo, no, yo me gustaría incorporarme a
2: Es una anécdota.
1: Está pasando.
2: Esa anécdota.
3: ¿Te acuerdas que nos contó Maradona?
2: Sí, es la que nos contó Maradona.
4: Pastor Jiménez.
2: Que dijo, había un ruido.
4: Tacones,
2: y todos los días escuchaba los tacones, que era el Pastor Jiménez, que era en el piso de arriba. Entonces Diego dice, todos los días. Entonces dice, bueno, un día le dice a Claudia, voy a ir a quejarme. No, vos no vas a ningún lado. Le dijo. Lloramos de risa con Diego en el Mundial con esa anécdota.
1: Qué grande, sí.
2: Vámonos más, Piti.
1: Hay varias de esas. Bueno, vamos con un homenaje a la mejor banda de Argentina.
2: A ver.
1: Que la tuvo un italiano.

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1: ¡Vamos!
0: Gracias,
1: chicos,
0: gracias,
1: espectacular. Gracias, Pete, a toda la banda suenan increíbles.
0: Los Irrompibles, nos vemos ahí.
1: Los Irrompibles.
0: 8 de agosto, sábado que viene. Pete Fernández y Los Irrompibles, Country y Blue para todos.
1: Ahí está, Passline.com, las últimas entradas, el Teatro de Flores, 8 de agosto. Y si no, el interior, y si no, Australia, Melbourne. Ah,
0: se vienen a probar los lentes directamente ahí al Teatro de Flores, los Pete Glass.
1: Ahí va, amigos y amigas, 12:28, seguimos.
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2: Escuchábamos a ICDC con Highway to Hell y tengo una noticia, Andrés, para vos.
3: Sí.
2: Andrés, tengo una noticia para vos. Te voy a pedir, por favor, que tomes asiento porque darte Andrés. La noticia de que Fatboy Slim cumple su palabra.
4: No, lo está siguiendo Bondi.
2: Fatboy Slim está siguiendo a @bondi_ar.
4: Habla muy bien de Fatboy Slim.
2: Hay que ver qué hace Bondi ahora para entretener a Fatboy Slim en las redes, ¿no?
4: Es otro.
2: A ver qué sube, a ver qué contenido sube.
5: Nunca lo dudamos igual.
4: El objetivo está logrado. Después, ¿cuánto tiempo?
2: Ya no depende de nosotros.
4: Claro.
2: Ya no depende de nosotros, pero estaría bien que ahora Bondi suba lo que a Fatboy Slim le gusta.
4: Bajo Ar ahora.
2: Claro.
4: Gran DJ, ¿eh? ¿Vos te casaste ya? Entonces ya está.
6: Increíble, me preguntas.
4: Está.
6: Lo único que debes del casamiento es el regalo.
4: Otra vez.
2: La puta. 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
7: Me da ganas de hacer deportes.
4: ¿Cómo te va?
2: Re bien.
4: ¿Y ayer a vos? Bien. Pero luego yo me acabo de clavar una empanada de hongos de
2: desarmadero.
4: Desarmadero, Bar La Valleja y Gorriti, espectacular.
8: La empanada de hongos es maravillosa.
2: Lo es. Lo es. Lo es. A diferencia de la defensa de Independiente, que quizás. Claro.
6: No. Hace un tiempo se hicieron virales otras empanadas, pero no hay como las de. Se lo dije la semana pasada.
4: No.
8: Eso no hablamos de otros técnicos, flaco.
4: Desarmadero no hay.
6: Claro, no hay como las de Desarmadero.
2: Es una pena que no sean las de Darín, pero bueno.
7: Qué buenas columnas hacia Gaudio, ¿no?
2: ¿Qué le vamos a hacer?
4: Sí, es que le hiciste eso a Harry.
6: Eso es un especialista en jugar mano a mano. Así
7: no,
6: que...
7: no, yo no. Ya me bajé.
2: Sí, no, no. Chau. Te metas ahí. No te metas ahí, maestro.
4: Y vamos cerrando la columna con...
2: Con cero tiros al arco, igual que Independiente.
4: Pasa, si querés empezamos por Independiente. Vélez 1, Independiente 0.
2: ¿Y por dónde querías empezar?
4: Gol de Aguirre. Un chico de 17 años.
2: 11 años.
7: 17.
2: Sí. 11 años le ganó toda la defensa de, la verdad que tiene de aire.
4: Tiene una cara de nene.
2: 1-10, mira.
4: Hermosa, una cara de nene hermosa. Guillermo Barros Schelotto compra poco y nada como entrenador de Vélez. Le da muchísimas chances a los pibes de las divisiones inferiores. Uh-huh. En un club donde las divisiones inferiores son muy buenas, está claro. Le da chances a los pibes de inferiores porque los pibes de inferiores dan la talla. Y ayer lo demostró. Un nuevo chico, en este caso Aguirre, como decíamos recién, que le dio la victoria a Vélez.
2: Que no entró titular tampoco.
4: No, entró después. Para que tuviera puntaje.
6: Que reemplazó a otro chico de las inferiores.
4: Claro.
6: Guillermo lo dijo hace poco, dijo, relleno no queremos, van a jugar los chicos del club.
4: No, relleno en la torta. No lo dijo así, pero yo lo diría así.
7: Me gusta.
4: Relleno en la torta.
2: Después igual los más grandes también jugaron bien, la verdad que jugó bien Vélez.
4: No, Vélez tiene un equipo, tiene un muy buen equipo.
2: Pellegrini jugó muy bien.
4: Pero... hoy donde vemos que permanentemente Arruarena pide refuerzos, Coudet pide refuerzos, Quinteros el Independiente pide refuerzos, Bojboe en Racing pide refuerzos, Gorosito en San Lorenzo pide refuerzos, y Guillermo en Vélez, que no tiene, o sea, vende y no incorpora y podría también pedir muchos refuerzos, como hacen todos, en lugar de eso se arregla con lo que tiene en divisiones inferiores. A favor de Guillermo también hay que decir que las divisiones inferiores de Vélez están muy bien trabajadas.
7: Sí, Guillermo, al partícipe de aquella gran frase, cuando en un entrenamiento pasa una avioneta con una pancarta que decía traigan refuerzos, en la conferencia de prensa le dicen, Guillermo, ¿qué pensás de la avioneta esa que pedía refuerzos? La mandé yo.
6: Vélez tiene un cuerpo técnico de exjugadores de hace poco tiempo. Tiene a Ricky Álvarez también manejando el fútbol.
4: Ricky Álvarez está, Guillermo es el entrenador, Gustavo obviamente es ayudante y Pocho Insúa está con ellos también. Pocho Insúa que jugó en Vélez y
2: ¿te lo imaginas volviendo a Boca? ¿Alguna vez a Guillermo?
4: Sí, seguro que sí.
6: Debería.
4: Sí, va a volver a Boca.
6: Y los hinchas lo quieren.
2: No, ya pasó suficiente tiempo, digamos,
4: sí.
2: de la imagen más oscura.
6: Más allá de la final y demás, los hinchas lo quieren mucho.
4: Mira esto.
6: Lo queremos.
4: Guillermo perdió la final de la Copa Libertadores contra River, digamos, sí. Pero llegó a la final de la Copa Libertadores contra...
6: Boca, más allá de todo lo que está comprando últimamente, ¿quiénes son? Andrada, Flores, Gorosito, Delgado.
4: Bueno, Flores el todos otro día la rompió toda, sí.
6: Sí, por eso.
4: A propósito de Boca, vos sos abonado, ¿no?
6: Yo soy abonado.
4: Porque me contaron un par de amigos abonados de Boca que quisieron, como siempre, sacar su platea, que la tienen paga porque son abonados, y que no pudieron porque, claro, la mudanza de Boca a Huracán hace que entre menos gente.
6: Boca, la semana pasada, hace dos semanas juega contra O'Higgins de local, la parte que siempre tuvo problemas históricamente pegada a lo que son las plateas preferenciales y palcos, estaba en pleno arreglo. La cancha, ese arreglo salió mal y el club decide hacer de local en Huracán, cancha que tiene mucha menos capacidad, sobre todo en las plateas, que lo que tiene Boca. Entonces ayer el club notificó a los abonados el domingo y a los socios que iba a las 9 de la mañana a abrir el cupo para que los abonados se anoten. No decía en ningún momento
2: eligen Huracán porque es lo único que está disponible o
4: porque es cerca, porque hay otras canchas grandes.
6: Siempre Boca fue local en Huracán, en Vélez o Racing, ¿no? Y bueno, San Lorenzo.
2: Pero Vélez es una de las canchas más grandes de la Argentina, o sea, podrían ir a Vélez tranquilamente.
6: Sí, las últimas veces había sido en San Lorenzo, donde no había problemas justamente de capacidad, pero bueno, no sé por qué se eligió Huracán. El tema es que, claro, yo entré, por ejemplo, fui uno de esos abonados que entré a las 10 y media de la mañana cuando habría de ver otras 9, simplemente para decir, sí, voy al partido. Y
2: es algo que tenés que hacer siempre, digo.
6: No hay que hacerlo.
2: Simplemente
6: Boca tiene un sistema que vos puedes ceder tu abono si querés y no vas a la cancha. Puede ser, por ejemplo, fui uno de esos abonados que entré a las 10 y media de la mañana cuando habría de ver otras 9, simplemente para decir, sí, voy al partido.
2: Es algo que tenés que hacer siempre, digo.
6: No hay que hacerlo.

0: disponibilidad en la cancha y es una cuestión de capacidad. Pero sí, fue ayer un tema de conflicto en redes porque un montón de abonados se quedan sin ir a la cancha mañana contra Estudiantes. Y Boca puede ser que sea local de vuelta en Huracán también el sábado contra Vélez.
1: Seguramente serán dos fechas de manera consecutiva. Ese es el motivo por el cual no alquiló Vélez. Pues juega con Vélez.
2: Ah, claro. Tiene sentido.
1: Entonces era como casi ceder la localía, más allá de que iba a ser solo con público de Boca, pero bueno, jugadores de Vélez jugando en cancha de Vélez. Así que esa es la situación. Por el lado de River, aceleró las negociaciones y ya tiene un nuevo refuerzo, Francisco Ortega, lateral izquierdo, como todo tiene que ver con todo, surgido en Vélez. Hoy en el Olympiacos de Grecia será jugador de River ante la lesión de Acuña. Ante la borrada de Matías Viña, lateral izquierdo uruguayo, que está en el famoso container, como le dicen.
3: Me gusta Viña.
1: Bueno, a River no. Bueno. Porque lo borró.
3: Está bien.
1: ¿Y con
3: 10 vamos a traer alguno?
1: Thiago Almada.
3: Bueno.
1: ¿Y? Se supone.
3: Bueno.
1: Está entre River y Flamengo, está coqueteando.
2: Perdón, ¿puedo decir algo? ¿Por qué? Te lo pregunta como si fuera responsabilidad tuya.
1: Ah, sí, eso tiene razón.
2: Te bardea, te dice como, tío, vamos a traer uno. Le contestaste, dice, bueno.
1: El Torito, tiene razón.
2: Pero vos que le viste cara de presidente de River al chabón, dale, ¿no? Pero es periodista.
1: Yo te informo, nada más.
2: Te responde la pregunta, te la responde bien, le contestás,
1: bueno. No tomo decisiones.
3: Bueno.
1: Un jugador de los borrados de River.
2: Terrible, como si te va a llover mañana así. Bueno. Dale, boludo.
1: ¿Va a llover mañana poteo fútbol?
3: No. Llovizna.
1: Buah.
3: ¿A qué hora? Llovizna.
1: ¿A qué hora?
3: Todo el día. Gris con llovizna.
1: Buah. Qué pesado sos. Pero no se suspende el fútbol por eso.
3: No se suspende.
1: Maxi Salas, otro de los borrados de River.
3: Sí.
1: Es nueva incorporación de Independiente Rivadavia de Mendoza. De alguna manera, en reemplazo de Sebastián Villa. De alguna manera, digo, porque...
3: La va a romper.
1: ¿Sí, decís?
3: Yo creo que sí.
2: Es lindo vivir en Mendoza.
1: Es hermoso. Tiene Copa Libertadores también, porque Independiente está clasificado a los octavos de final. Así que es un buen desafío para el ex jugador de River ya, porque ya es nuevo jugador Independiente de Rivadavia de Mendoza, que lo compró por muchísimo dinero, se peleó con Racing, lo usó un rato y lo borró.
2: Cuando juegue Racing contra Independiente de Rivadavia de Mendoza, ¿se lo sigue silbando o ya pasó, ya está?
1: Y o sea,
2: ¿cuántos equipos después se lo deja de silbar?
1: Para mí lo silba porque se fue Independiente.
3: Guarda.
2: Es cierto, la parte de Mendoza. ¿Se lo sigue silbando para siempre, Claudio?
1: Para siempre.
3: Para vida.
2: Okay.
1: ¿No te gustaría que, ahora ya no, pero que Salas hubiese vuelto a Racing?
4: ¿Se que podía volver o no ahora?
5: No, me parece que no, porque capaz se fue hablando muy mal de la dirigencia, Salas.
3: De la dirigencia, no del club.
1: Y si todos los
2: hinchas están ustedes hablando mal de la dirigencia, boludo.
3: Todos hablan mal de la dirigencia.
5: Pero la dirigencia, ¿quién lo va a traer? La dirigencia que habló mal.
3: Y sí,
1: bueno,
3: si
1: la gente está contenta, Salas, entonces.
5: Está contento o no está contenta.
1: ¿Por qué putearon a Milito? ¿Por qué putearon a Milito?
5: La gente, porque no sean los resultados, la gente cree que la jerarquía que él prometió no está.
1: Tiene razón.
5: Y entonces lo putean.
3: Pero mira River, trae de jerarquía y... ¿Qué tiene que
5: tampoco
3: ver?
5: Funciona todo jerarquía tampoco funciona. No, pero si puede traer el club o traer jerarquía.
1: Tiene razón la gente en enojarse en que no trajo jerarquía a Racing. Pero putear a Milito es un montón.
5: Y pero es la cara visible, es la contra de ser tan la cara visible, o sea, lo bueno y lo malo. Es que la gente quiere lo malo que te conocen y te putea.
3: Porque estás hablando como...
1: En Boca... En Boca en algún momento insultaron a la comisión, pero nunca nombraron a Riquelme. Es la comisión, pero no Riquelme, acá nombraron a Milito.
5: Sí, pero en Boca también hay gente que está...
4: No, pará, habla de tu equipo, ¿eh?
3: Epa.
5: La gente se enoja y putea, es así.
1: ¿Vos? ¿Y cantaste?
5: No, a mí me parece mal putear a todos.
1: Claro,
5: estoy de acuerdo.
1: Está bien.
3: Bueno. Tibio,
1: gracias,
3: un tibio.
2: Eso fue
5: no, todo. Tengo más, pero...
2: Y un poquito más.
5: Ah, sigo.
2: Un poquito más.
1: San Lorenzo perdió con Central Córdoba. Primer triunfo del equipo santiagueño, dirigido por Sebastián Domínguez. Le mandamos un beso a Sebastián Domínguez, ex oyente de este programa.
2: ¿Por qué ex? ¿No escucha más?
1: No tengo idea, no hablo hace mucho con él, pero me acuerdo que cuando fuimos...
4: Ex Vélez también.
1: Ex Vélez, sí.
2: Ojalá nos siga escuchando.
1: Cuando fuimos a Rosario,
2: sí.
1: ¿Te acordás? A hacer el programa en el bar de Fontana Rosa.
2: Después en la residencia de la Fundación. La residencia de la Fundación, sí, en Rosario.
1: Pero primero en
2: Seba, no, pero lo de Seba fue en la residencia porque Seba era uno de los padrinos de esa residencia.
1: ¿Cómo te va?
2: Exacto. Bueno. Que me acuerdo que nos paramos en una esquina y pasaba un auto y lo puteaba, y pasaba otro auto y le decía, capo, genio. Claro. Y después pasaba otro auto y lo puteaba.
1: Seba Domínguez.
2: Seba Domínguez. Rosario.
1: Claro, depende si era de Newell's o de Central, claro. No, obviamente.
4: ¿Se habla de tenis en esta columna?
6: Rotas de...
1: No
6: puede ser.
4: ¿Se habla de tenis en esta columna o no?
2: De alguno de los chicos.
1: Hablamos.
4: Está el Master 1000 de Montreal que juegan múltiples argentinos.
1: Hablamos.
4: Creo que hay 8 o 9 argentinos. Ayer ganó Nabone.
0: Ganó Mariano Navona Berrettini, Altano Berrettini.
3: Sí, sí. No, gran apellido.
1: Pero bueno, Berrettini. Berrettini. Es tanguero el apellido.
0: Y hoy juegan 4 o 5 argentinos más. Perdió Camilo Hugo, pero el Master Mil de Montreal, un torneo.
1: Camilo Hugo, así. Es tipo...
0: Camilo Hugo Carabelli.
2: Ah, no, le pensé. Sí, Aníbal Hugo.
1: Aníbal Hugo, claro.
6: ¿Lo ganaste?

0: No, Montreal no, ojalá.
1: ¿Cuál es tu mejor resultado?
0: El Master 1000 de Montreal arranca seriamente lo que es la gira previa al US Open. Esta gira termina el US Open. Se juega en Montreal, se juega Cincinnati, son dos Master 1000. Los Master 1000 son lo que le vienen antes al Grand Slam.
1: ¿Me llevas al US Open un día?
0: Cuando quieras.
2: Ah, yo prefiero que me lleves a Roland Garros.
0: Cuando quieras.
2: Me gusta París.
1: Vamos, o vamos al, pongámonos de acuerdo y vamos al mismo torneo y nos llevas a los dos.
2: Yo de US ya estuve un montón.
1: ¿Entendés lo que es me llevas, no? Por ahí entendés.
3: Claro, yo prefiero que me lleves a Australia porque me da más millas.
1: No. Y además toca el Piti.
3: Y aparte es el tuyo.
0: No hay ningún problema.
1: ¿Entendés lo que es me llevas o no? Por ahí interpretás otra cosa.
0: Ningún problema. Seguramente salgas un lunes de acá y es el otro lunes al jugar porque hay que.
2: No, no, pero
0: así va el pasaje.
2: El pase te hace dos stories y se me roba Nico Galleta.
3: Por ahí te hace dos
0: stories. Puede ser.
1: Por ahí no sabes bien quién soy.
4: ¿Terminó la columna?
1: No. Por ahí me está subestimando.
2: Te puedo decir algo, se va Nilda.
3: Pero qué mala
5: apertura.
2: Vino a la apertura, se quedó todo el programa, se había olvidado.
3: Se acreenció.
2: O salvo ese que ya la transición también, pero me parece un montón.
0: Venís mañana.
2: Los pitilentes. Están dos queriendo los pitilentes. Escúchame vos. Me voy a cortar de pelo, pero yo te debo un turno a vos. ¿Vos necesitas ir?
0: Vos me debes un turno, yo tengo que ir con
2: Fernando. Yo estoy yendo ahora.
0: ¿Ahora vas? No, yo no puedo.
2: Ah, porque te debí un turno, te lo quise dar, les quiero decir algo. Si quieren ir a ver el canal de Nilda, está muy bueno. Es en Nilda Sarli en YouTube, pongan.
5: Tal cual, arroba
2: Nilda Sarli en YouTube. Ahí está la entrevista que hicimos juntos y un montón más que están muy buenas. Muchas entrevistas del medio, si quieres laburar en medio, ¿no? Muchos que son, laburan ahí. Ese es otro programa, ¿cómo se llama ese?
5: En el canal tengo Mil Vidas, que es así, vida y trayectoria, y otro que es De Por Medio, donde viene, no sé, el director del Marginal, un guionista.
1: No, De Por Medio tiene que ser de deportes.
5: No,
1: De Por Medio.
5: No, vamos a, me vas a venir ya con el tema del nombre.
2: Bueno, estar sobre jamón.
1: Pero
2: también,
1: me crié con vos, Mila, De Por Medio.
5: De Por Medio es, hablamos del medio justamente con los hacedores del medio.
2: Hablando de hacedores del medio, el otro día se lo dije, ya tiene un mérito que vos no te vas a acordar como nada. Vos por ahí sí, un día vino en la calle Honduras, me dijo, hay una nota, hay un chiquito, le hicimos una nota a un pibito de 16 años que vive en Barcelona, parece que es un crack.
3: No. Sí, señora.
2: Le hicimos una nota a Messi, no lo tenemos grabado, el pibe tiene 16 años, era timidón, y le hicimos la nota porque la trajo
3: ella. O sea, no fue un notón porque...
2: Y nada, no fue un notón.
3: Porque él tampoco era muy tímido.
1: ¿La hicimos la nota o la propusiste?
3: ¿En qué contexto? La hicimos.
2: Era un pibe de Barcelona.
4: ¿En qué contexto fue la nota? ¿Cómo fue? ¿La charla? ¿Qué?
2: No, él estaba en Barcelona.
3: Telefónica,
2: por eso no está grabada en ningún lado.
3: Era telefónica. Un pibe que la estaba rompiendo en el Barcelona de muy chiquito.
5: Espectacular. En ese momento era salir a buscar notas a donde sea. Era lo que hablábamos de experimentar. Claro. ¿Esto qué está pasando?
2: Y la hicimos, pero no está grabada. Y la otra que hicimos fue, también mérito de ella, fue...
4: No.
2: Y el Piti Cash.
1: No, una nota.
4: La
2: creación. Me trajo.
5: Estaba pensando. Sí,
2: la puerta de la radio, pero Cayetano, ¿entendés? Todo. Ella era como, no, este Cayetano.
3: Mi primer probablemente el acierto del que Nilda más se arrepintió.
1: Mi primer día en este programa fue. Yo estaba. Un llamado. Sí, tenemos que ir a la tanda, pero déjame contar.
3: Claudio, estamos haciendo radio.
2: Boludo, hace
3: radio.
2: Ese no es el trabajo de productor.
4: No es Racing esto.
1: Y yo estaba trabajando de otra cosa y me suena el teléfono 10 de la mañana. En aquel momento el programa empezaba a las 10 de la mañana y me dice, hola, soy Nilda, productora de Por la Calle de Andy.
5: Sí.
1: ¿Tenés ganas de hacer un móvil? Sí, le dije, por supuesto. Y me mandaste a un submarino.
4: No. ¿Entraste?
1: Sí, hice una nota de un submarino.
4: ¿En el puerto?
5: Hubo varias.
1: Sí, boludo, la hicimos.
5: Igual hay una que me preguntaron.
3: También hiciste
5: siempre
3: nota con el snorkel, me acuerdo una vez.
5: Sobre la.
2: ¿Qué? Cuando fue con la inglesa
3: un. Esa fue la del snorkel.
5: No sé si se puede contar, la de un hotel.
2: El hotel de alojamiento.
5: El hotel de alojamiento.
2: La inglesa que.
5: No, que era que podías ver un hotel, en el hotel. Era un hotel especial que habíamos armado.
3: Le fue a mostrar un poco de lo que es el ser argentino.
1: Era otra época.
5: Era otra época. ¿Dónde es ese hotel? Me preguntaba.
2: Fui a recuperar.
1: Los colectivos.
2: También recuperé un buzo de la Gallega que se había olvidado un hotel de alojamiento. Otra nota, ¿te acordás? Uh-huh.
1: Hace mucho tiempo ya.
5: Uh-huh. Sí, era buscar notas por donde todo.
2: En fin.
5: O todo en una nota.
2: Pero mirá la figura que tenés
1: acá. Hasta que finalmente, bueno, logramos lo que queríamos, que era formar una familia, ¿no?
5: La familia de perros de la calle.
2: Bien. Amigos y amigas, gracias, Nilda. Arroba Nilda Sale. Vayan a ver sus notas en el canal de YouTube. Bien, gracias por venir, Bien, y nosotros vamos a una tanda, ¿no? Harry.
1: Sí, terminamos.
2: Bueno, pues yo.
3: No.
2: No terminó, No.
4: Este es el que lo señaló a Jairo.
2: Sí.
4: Este, pues, este que está.
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7: Viene Yuya.
8: Viene Yuya.
7: Así que se encontró con Yuya misma, con la Yuya de los 90. Lo mismo que hizo Susana, ¿se acuerda?
8: Sí, con la inteligencia artificial.
7: Sí, se dieron un abrazo y todo. Qué lindo, qué lindo. ¿Cuál es el objetivo de que se encuentre uno con el uno? Emocionar a la gente, supongo. Tratar de...
8: ¿Qué sé yo? ¿Usted qué le diría al Juanjo bebé de...
7: No,
8: de
7: si me encuentro... No sé si el bebé... si yo me encuentro con un Juanjo de los 2000...
8: Sí.
7: Tal vez sí le daría algún consejo. Pero nada...
8: Pero nada.
7: Sí, no, pero no sé si lo mostraría así desde el lugar de la imagen nada más, ¿no? ¿Qué sé yo? Bueno, no sé. Vamos a ver. Después me voy a dar algún consejo del 2000 al de ahora. Tal vez le vaya un poco mejor alguna cosa.
8: Bueno, vamos a viajar. ¿Está listo para salir de viaje?
7: Vamos con todo. Así arrancamos, dale.

0: Qué lindo tema, me llevó a otras épocas este, de Plastilina Mosh. Es, igual creo que era de los 2000, por ahí, más o menos.
1: Bueno, vamos a mandarle un saludo a Luchi, que nos escucha desde Espartillar y pide que mandemos un saludo para toda la gente de ahí. Así que
0: un abrazo,
1: beso grande, Luchi.
0: Fuerte abrazo. Y estuvo mi prima, ya le mando un beso, que estuvo cosechando trufas por la zona de Espartillar. Dice que fue una experiencia muy linda, ¿no?
1: Sí.
0: Trufas increíbles.
1: Muy, muy bueno. Bueno, y el sábado nos escribió Estela y para agradecernos las entradas para ver a Carna. Dice que estuvo muy lindo, que le dieron una excelente ubicación. Ella nos escucha desde Río Ceballos, en la provincia de Córdoba, así que le agradecemos por el mensajito, por contarnos qué tal estuvo Buenos Aires y por hacernos saber que la pasó bien con nuestro amigo Carna.
0: No, la verdad, muy bueno, el espectáculo de Carna Crivelli es maravilloso. Si vas para Buenos Aires, lo tenés que disfrutar.
1: Hijos de primera, HDP.
0: HDP. Si querés comunicarte con nosotros, 11 25 20 6040. Si querés mandarnos al Instagram, por ejemplo, o al Facebook, estamos como Portal Argentina. Tenemos muchas cosas para compartir con ustedes en el día de hoy. Entre ellas, vuelve el Top 5. ¿A dónde le gustaría viajar?
1: ¿Lo digo ahora?
0: Sí, ¿a dónde quisiera ir, por ejemplo?
1: Ah, ¿tengo que elegir alguno de los que hayamos hecho?
0: Un destino, sí.
1: ¿O era mi Top 5? ¿Quiere que le haga yo un Top 5?
0: Den un ratito, pero ahora dígame alguno así para...
1: Es que capaz que le digo alguno y no lo tiene en mano de piedra listo. Sorpréndame, mano de piedra.
0: Bueno, ¿a dónde va? Puerto Deseado, muy bien, Puerto Deseado.
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17: En la comarca, es la hora 13. 30 minutos.
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0: de viajar.
1: Qué lindo que es recorrer todo nuestro país, ¿no? Y aparte, en cada lugar donde vas, encontrar historias que te inspiran, ¿no?
2: Totalmente.
1: Y hoy, aquí en Portal Argentina, y mágicamente por FM Campo, en La Dulce, ¿sí? Tenemos una de esas historias que te dan ganas de armar el bolso, de salir a la ruta, y más todavía en un Renault 4 del año 1977, ¿sí? El querido autito aquel que demuestra que para viajar no hace falta tener un último modelo, sino
2: nada,
1: pasión.
2: Ni una 4x4, ¿no? Nada.
1: Marcelo Saldívar está allí en La Dulce.
2: Es nuestro oyente, le hicimos compañía en esta hazaña y hoy nos va a compartir cómo es esto de recorrer Argentina a bordo de un Renault 4. Bienvenido a Portal Argentina.
1: Bienvenido, Marcelo.
3: Hola, gracias. Gracias por contactarme. Es un placer charlar con ustedes. Por motivo que hace años que los vengo escuchando.
1: No, por favor, el placer es nuestro. Enorme placer.
3: Bueno, aparte es una... yo digo, si hay un Martín Fierro, hay que dar por usted, digo, porque siempre están con turismo, hablando con gente como el caso nuestro.
2: Ventura, escucha, Ventura.
1: Al para Luis Ventura dedicado, especialmente.
3: Sí, sí, sí. No, fue un placer, te digo, fue un placer. Cumplí un sueño de tantos años que lo pude completar ahora a los 65 años.
1: Mirá.
3: Fue un placer y te digo, el R4 fue el que sacaba chapa donde iba. Todo el mundo se arrimaba porque llamaba atención. Cuando
2: Te quiero llevar la Renaulteta, el famoso Renault 4. ¿Lo tenías? Sí. ¿Lo viste en algún lugar? Dijiste, yo quiero ese auto, lo voy a restaurar y me voy a recorrer Argentina. Pero estaba ahí en la casa y dijiste, ¿y por qué no?
3: No. Esto es un sueño que viene ya del año 72-73. Yo tenía 14, 15 años, acompañaba a mi padre en los camiones a Buenos Aires con la hacienda. Cargamos los mochileros y que iban al bolsón. Saco el mapa de la guantera, mira donde quedaba el bolsón. Entonces digo, viejo, cuando sea mayor de 18 años voy a ser mochilero. Me quiero reconocer a Argentina. No, hijo, no.
2: Tenés que laburar.
3: Sí, chilera. Para laburar, comprar un autito, bueno. El sueño se despertaba, se apagaba, se despertaba, se dormía otra vez. Y bueno, apareció la familia, los chicos, que tienes que trabajar, soy laburador. Y bueno, y era los 65 años, 64 se me despertó, lo conseguí en Junín, por las redes sociales.
1: Mirá.
3: He encontrado varios R4 de ahí, pero bueno, falta de papeles, no tengo condiciones. Lo conseguí en Junín, el Marcelo Asti me lo vendió. Una gente espectacular, hicimos toda la transferencia, todos los papeles en regla. Estuve un año restaurándolo, reforzando todo lo que es chasis, estaba bueno. Saqué el motor afuera, caja, hicimos todo nuevo, tengo un taller acá, hicimos todo. Y bueno, y se inició el viaje en diciembre del año pasado y llegué a fines de febrero.
2: ¿Puedo preguntar? ¿Lo hiciste solo o acompañado?
3: No, solo. El auto. Lo restauré todo, dejé la butaca nomás del conductor.
1: Mira.
3: Lo vací adentro, le hice una cama, llevaba unos compartimientos.
2: ¿Te le hiciste motorhome?
1: Claro, tipo casa rodante.
3: Exactamente, te voy explicando todo lo que le hice. Le hice la cama, le hice unos gabinetes para llevar unos cajas de plástico que llevaba bártulos de cocina, en otro alimento no perecederos, una nafe. Un ventiladorcito por el calor, hice una calefacción con un ventilador, un secador de pelos de viaje de mujeres,
2: sí.
3: Le puse un inverter de 2 a 220, dos baterías, arriba llevaba dos auxilios, dos tanques de combustible de 8 litros cada uno, de reserva, dos bidones de agua de 20 litros con una bombita eléctrica para bañarme. Y bueno, y así fui encarando y iba feliz.
2: ¿Saliste de La Dulce qué día?
3: Salí el 15 de diciembre.
2: 15 de diciembre, ya sabías que ibas a pasar las fiestas afuera, todo. ¿Los chicos qué te decían?
3: Sí.
2: Viejo, ¿dónde vas?
3: No, la familia, saben que soy aventurero, soy solitario, mi señora, las nenas. Y mis nietas, mis hijos, apoyándome en todo, nunca me pusieron una traba.
1: Mirá.
3: Lo que nunca
2: tu señora,
3: visto,
2: porque sabía que habías puesto un solo asiento, dijo, ah, acá no se va a subir nadie.
3: No, ella no me quería acompañar porque cuando hemos andado con la camioneta por Jujuy, me he tenido que volver porque sufre de vértigo. No puede en las alturas. Como es en los precipicios, a veces se pone mal.
1: Claro.
3: Entonces, es tu viaje, dice, es tu aventura, y dice, si el límite termina ahí, o te vas un metro más. Dice, yo te conozco como todo.
1: ¡Qué bien!
3: Y así fue.
1: Impresionante.
2: Muy bien, esa compañera.
3: Lo que yo no les dije fue que me iba en épocas de lluvia, y todo difícil, y encaraba el agua de la calle de sur a norte, que todos lo hacen al revés. Dije,
1: claro.
3: Solo saben perfecto. Bueno, y lo encaré de época de lluvia, que en gendarmería no me dejó pasar en la poma, dice, bueno, lo por un camino alternativo, y escapé del gendarme, encaré. El río venía con agua así, pero yo lo iba pasando igual, el chiquito no. Iba, el chiquito.
2: Y yo el chiquito se convierte en canoa.
1: Casi es amigo, vos, ¿no?
3: Dale.
2: Anfibio era.
1: Yo me acuerdo de Cupido motorizado, que todos le hablaban a Cupido motorizado, y es como que te genera un
2: vínculo.
1: Un vínculo, ¿no? Claro.
3: Sí. Bueno, hay tantas historias, como te vos dijiste, Cupido, y me acordé de, ¿te acuerdas de Mr. Bean, la película?
2: Sí.
3: El auto medio parecido al Renault 4,
1: sí,
3: con los chicos. Y un chico me dice, señor, parece Mr. Bean con ese autito. No, me causó la risa, sí. Bueno, y como te contaba, no le dije nada a la familia, me llevé un tubo de oxígeno, por la altura, dije que el motor va a precisar oxígeno,
1: sí,
3: y se lo puse al cargador, te digo, estoy en la mecánica, y encaré la bro la calle, lo encaré, sí, tuve que parar porque estaba desboronado, paliarlo, me quedé sin aire, me senté un rato, me puse oxígeno yo, se me pasó y llegué al bro la calle. De pasar de 35 grados abajo, llegué a 0 grados arriba,
2: no,
3: y no había nadie, yo feliz, lloraba, como si lloraba.
1: Y el Renault 4, decía, perfecto, no, se la super bancó.
3: Nada, el Renault 4 iba dándole ese oxígeno cuando pisaba, porque tenés subida de 45 grados, una curva de 90, y nomás enseguida. Y el chiquito iba, yo le daba oxígeno, le sacaba, le ponía, le sacaba. Y iba a llegar a la calle y se le lloraba cuando se le lloraba. Porque
1: en un
3: momento, le digo en un video que hice en chiquito, digo, todos saben que soy mentiroso, pero el día que yo cuente que con un Renault 4 llegué a las nubes, nadie me va a creer. Entraba a las nubes.
1: Qué impresionante.
3: No, un placer, te digo.
2: ¿Cuánto tiempo tardó toda la odisea porque recorriste el país?
3: 58 días. Sí.
1: Qué bueno.
3: 16.968 kilómetros exactos, dice.
1: 16.958 kilómetros, sí, arriba del Renault 4.
2: Y la posibilidad de decir, qué lindo lugar este, no figura en el mapa, acá me quedo.
3: Sí. Yo tuve 4 días, hice la ruta, el GPS me manda por la ruta 40 vieja.
1: Claro.
3: Sabía que no iba a pasar, no había huellas de moto, te van a recorriendo la llama, los animales de ellos.
1: Claro, porque vamos a contar que la ruta 40 vieja en el norte, en verano, se llena de ríos que cruzan, claro.
3: Exactamente. Y estuve 4 días en plena cordillera, 4 días sin ver gente, buenos paisajes. Te digo, a la derecha mía el espejo, el retrovisor, lo llevaba bien paradito para que iba rozando prácticamente la montaña. Digo, ya estoy metido acá, y yo soy partidario del destino, si me toca, me toca. Yo este placer no me lo voy a quitar. Y abrió la puerta del costado mía, y estaba el precipicio.
2: Mm.
3: Y no, hermoso. Paré en un descanso, o sea, tardecita, preparé unos mates, salí caminando con el termito, fui una curva grande como 1000 metros, había un paisaje, ay, no te puedo contar, esas de película, hermoso.
1: Qué
3: allá lejos se veía un pueblito, chiquitito. Así que dormí ahí a la noche, me cociné algo, me acuerdo que me hizo un pocho raquito de llama que había comprado y 2 huevos fritos.
1: Tremendo.
2: Encima va comiendo comida local, ¿qué tal?
1: Eso, ahí arriba, en la ruta escénica.
2: Que te vengan a buscar, ¿no?
1: No.
3: Sí. Bueno, la costumbre tenemos con mi señora anoche, que hablamos por teléfono un rato. Y bueno, y me dormí enseguida, y ya la tuve temprano, estaba arriba y ya salía. Y ansioso para llegar a ver esa gente. Es divina. Te digo, fue un viaje placentero, hermoso, pero muchas ciudades las eludí.
1: Mira,
3: no hay mucha urbanización, el esquivo. Mucho, me manejé mucho con pueblos aborígenes, que soy fanático de esa gente, como los con mapuches, Carmen Patagonia, no, perdón, en Punta Arenas estuve con un tehuelche, charlando, contándome su historia, con los quilmes me pasé todo un día ahí, dormí con ellos ahí, contándome su historia, su campo sagrado que tienen.
1: Sí, tremendo. Y ahí cerquita están los amaichas también, que se rigen por doble gobierno, ¿viste? Es una cosa súper interesante, es maravilloso.
3: Después tengo en Javi.
1: Arriba, arriba de todo.
3: Sí, pegado a Bolivia ya.
1: Claro.
3: Y me dice una chica que estaba en el museo, pues yo recorría muchos museos, arqueológicos, paleontológicos, muchos, soy muy malvinero, no estuve en Malvinas, soy malvinero de Escuela de mi alma. Y recorrí todos los museos que pude de Malvinas y monumentos. Iba con una banderita enlazando todos los monumentos.
1: Qué
3: y allá cuando llego a Javi, un poco a charlar en el museito, dice, para que yo le preguntaba muchas cosas. Dice, pero ¿sabés la historia de él? He leído mucho sobre los aborígenes de nuestro país.
1: Claro.
3: Y lo llamó el abuelo, como unos 25 de años, una persona anciana.
1: El consejo de ancianos. Me muero.
3: Sí.
1: Tuviste la,
3: y estuvimos charlando un rato largo y dice para que país.
1: Claro.
3: Y lo llamó el abuelo, como unos 25 de años, una persona anciana.
1: El consejo de ancianos. Me muero.
3: Sí.

0: Con nada.
1: No, me regaló una piedra para cocinarme, carne, una piedra volcánica.
0: Mirá.
1: Con una forma, tiene una hondura para adentro, así que para cocinarme. Pues yo había comentado que con los aborígenes me habían hecho unos guisos de llama ahí arriba, entonces me regaló la piedra. Y esto se termina ahí. Lo fundimos en un abrazo. Digo, bueno, le puedo un abrazo. No quería ni fotos, ni videos, nada. Aquí.
0: Claro.
1: Llorábamos los dos como dos chicos. Los chicos. No, no.
0: ¿Qué?
1: Dice,
0: qué
1: lindo. Vos sos un verdadero paisano. Sos gente de nosotros. Que no sos de capital. Si me
2: y bueno, capaz que en otra vida fuiste su nieto.
0: Claro, sí,
2: o un compañero. Eso es así, ¿viste? Es un lugar que deberías estar. Y vas a escribir un libro, ¿qué? Con todas estas historias.
0: Con todo esto, ¿viste? Lo podemos ver en algún lado, lo podemos ver en YouTube, por ejemplo, partes de...
1: Tengo mucho lo que es en Facebook. Mira. En Facebook tengo mucho porque, ¿qué pasa? Cuando salí de acá y lo ponen en Instagram, entonces mucha gente grande que me seguía de acá, porque te voy a contar la historia, cuando salí de acá del pueblo.
0: Sí.
1: Viene una señora, se hizo traer con la hija en silla de ruedas. Yo soy un pueblo vecino acá de Juan Fernández, nativo de allá, hace 40 años que era adulto, pero nunca perdí los lazos. Una señora que me la conoce chiquito dice: toma esto para el viaje. A mí me dicen todos palomo acá, palomo, yo para el viaje. Me trae 500 pesos. Para ella era mucha plata, porque no conocía la plata nueva. Pues fíjate qué gesto hermoso que tuvo, ¿no?
0: Sí, sí.
1: Fue algo encantador, encantador. Justo me fui del tema un poquito, perdón.
2: No, por favor.
0: Por favor,
2: pasa, es la vida misma.
1: Sí, sí, sí, sí. Y bueno, y como encontrarme en la ruta, dos alemanes me regalaron $200, con lo que compartimos de Nochebuena y Navidad.
0: No.
1: Dos alemanes, los mellizos gemelos, lo distinguía a ellos porque estábamos juntos, por vestidos iguales, porque uno hablaba castellano y otro hablaba nada.
2: Nada, me muero.
1: No.
0: Tremendo.
1: Y compartimos esas dos noches, después cuando cortan las rutas en Santa Cruz, que se puede andar, mis amigos nos quedaron, me mandaron a un camping de cerquita, escondido, y lo fueron conmigo ellos, el tipo, bueno, me regalaron $200 para la comida. Como un señor en la calle me paró, me regaló $200 en comprador de radio.
0: Esas cosas que uno... viste, cuando suele pasar, cuando uno se entrega al camino, que las cosas te aparecen solas. A mí me pasaron cosas parecidas también mágicas cuando hice el camino de Santiago, que yo no sabía ni dónde terminaba el día ni dónde paraba, y de repente el universo es como que tiene preparado para vos siempre una sorpresa, ¿no?
1: Mi viejo me dijo: lo que das en la vida recibís, tanto bien como mal. Y yo paraba a ayudar gente en la ruta, familias que volteaban el auto, tenía herramientas, soy mecánico, ayudé a un montón de gente y nada cambio. Yo digo,
2: tenías herramientas. ¿En algún momento tuviste un momento así de zozobra con el Renault 4? Dijiste, ¿y ahora? ¿O no tuviste que usarlas?
1: No, un tornillo que me salió de un amortiguador, después un bolillero de alternador, que es mi oficio, fallado, nuevo, falló, lo cambié porque tenía. No tuve que usarlo prácticamente nada. Pinché una goma en corriente, entre río, perdón. Nada más que eso. No, es un auto noble, porque todos me decían, ¿por qué te vas en la camioneta, que tenés confort? No, el Renault 12, el Renault 4, el Renault 12, son autos confiables, autos que los reparo yo mismo. Yo en la camioneta, si me rompe un sensor, una válvula, quedo varado en el camino.
2: Claro.
1: Y otra.
2: Muchos dicen eso.
1: En la camioneta yo no hice pasado por los lugares que yo pasé con el autito.
2: Claro.
1: No pasaba.
2: Marcelo.
1: Pasé un río antes de llegar a... Sí.
2: ¿Cómo te siguen en las redes que dijiste en Facebook? ¿Cómo te encuentran? Porque está Juanjo ahí queriendo decirte.
1: Marcelo Salvador. Marcelo Salvador, sí.
2: Ahí está.
0: Sí. Buenísimo.
2: Ahí lo pueden seguir. ¿Y en Instagram igual?
1: Sí, en Instagram también, sí. En Instagram igual. En Instagram, sí. Pero tengo más en Facebook que en Instagram.
0: Mira.
1: Sí, y como me decías, que tengo que

0: de un libro. Tenía un cuaderno de bitácoras.
1: Ajá.
0: Todos los días.
2: Mirá.
0: Sí, sí, así que un hombre acá que es escritor me lo, se me pidió que se lo llevara, que me quiera hacer un libro. Y bueno, qué sé yo, yo fui feliz, cumplí mi hazaña, mi locura, mi sueño. Me recibió muchísima gente que colaboró conmigo en materiales, repuestos que me regalaban, casa de repuestos. Un gomero me regaló dos gomas nuevas. Un montón de gente que salí de acá y se ve un dinero extra que me había regalado la gente, de 200 pesos, de 500, de 1000. Así, te digo que soy muy conocido acá en la zona.
2: Mirá.
0: Y la gente sabía lo que iba a hacer y sabía que era una locura lo que iba a hacer y cumplí mi sueño. Y la gente entusiasmada, la gente que yo digo, la gente que llevé adentro del auto, la gente que llevé, me impresionó.
1: Esto demuestra que cuando uno tiene un sueño hay que cumplirlo y no hay que, bueno, a veces no es el momento, pero todo llega y a Marcelo se le dio, lo pudo concretar, salió, no importaba que venían las fiestas, que empezaba Año Nuevo, lo empezó arriba del Renault 4 feliz y hoy está compartiendo con nosotros todas esas historias que me imagino que son miles y que cada vez que hablas te acordás de cosas que has vivido, pero el tiempo es tirano y no podemos repasarlas todas. Pero bueno, qué bueno que lo pudiste hacer realidad.
0: En estos días de lluvia, que tuvimos unos cuantos días parados acá, no se puede trabajar en el campo, me ponía a mirar fotos a veces y me recuerdo, no me acuerdo, como los otros días estaba escuchando a ustedes que hablaban de Matías Maguida,
2: sí.
0: Estuve ya ahí unos años y yo. A ver, lo escuchaba ustedes y yo viajaba en el tiempo.
2: Qué
0: lo iba
2: bien.
0: Escuchando y me imaginaba todo, el volcán, por qué se llamaba Temagüida, todo. Bueno, los mapuches te dejan mucho que pensemos.
2: Todas las comunidades originarias nos hacen encontrar el origen nuestro, ¿no? Que es tan importante, yo digo esto de comunicarse, Marcelo, de estar en contacto. Si tuvieras que darle 5 tips a alguien que quiera hacer 16.800 kilómetros en un Renault 4, ¿qué cosas no podrían dejar de preparar,
1: de
2: ¿no?
1: cuenta.
2: Claro, sí, totalmente. ¿Cuánto te consumió? Eso te quería preguntar. ¿Cuánto consume un Renault 4?
0: Mira, el consumo y el dinero que gasté, no lo sé. Iba a hablar. Nunca saqué cuenta.
2: Mira, pero un tanque de Renault 4 hoy, ¿cuántos kilómetros te da?
0: Y más o menos 190, 200 kilómetros.
2: 200 kilómetros, bien.
0: Más o menos. Pero ¿qué pasa? Yo tuve que abrir más el carburador.
2: Claro.
0: Por el consumo. Por los vientos fuertes que agarraba. Cuenta que iba a 40, 50 kilómetros. Por los vientos estaba bastante, era.
2: Claro, me imagino.
0: Pero yo iba feliz. Como después en allá en Formosa, 45 grados. De sensación térmica de 50, que iba a 40, 50 kilómetros porque la temperatura se me escapaba y no tenés ninguna planta, tenés planta, pero son fascinales que corren el riesgo de muchos bicharracos que viste.
2: Claro,
0: entonces
2: sí.
0: no podía parar ahí. Y bueno, ese día hice la Formosa, ese día hice 700 kilómetros de Salta a Formosa.
2: Qué impresionante.
0: Sí,
2: tips.
0: Después acampar en la selva misionera, que yo quería eso. Me metí de Iguazú a Andesito, me metí por la selva esa y generalmente me dice, está lloviendo, ¿no? Y yo le siento las gomas y el chiquitito iba igual, es a subir y bajar.
2: Qué impresionante.
0: Y hubo momentos que paré porque se estaba haciendo de noche, me preparé comida, comí, no sabés lo que lindo que fue. Sentía ruido a la noche, como 2:30 de la mañana, me levanto, iba al baño, y sentía ruido, saco la linterna al hombro, como a 50 metros, una pantera negra, chiquita, esa chiquita,
2: esos
0: gatos grandes.
2: Sí.
0: Estaba, el ruido que yo sentía, así lo seguramente les estaría afilando las uñas. Porque cuando me vio, vi los ojos brillar negra, y pegó con la cola así y salió corriendo para adentro.
2: No, qué experiencias.
0: Ver de noche, con la linterna las plantas y ver la cantidad de iguanas que andan, cómo salen y qué bonitas que son, de distintos colores. Una iguana de no más de 30 centímetros. Lleno. Pero bueno, ver los monos, escuchar los monos aulladores de la noche. No. Digo, el loco ahí. No. Que tenga miedo, no. No va, no para.
1: No, yo soy como tu señora, me quedo. Me quedo en un hotel. Vos andá y volvemos.
0: Le doy a los viajeros,
2: el consejo.
0: Tener ganas.
2: Sí.
0: Tener ganas, arreglársela con lo que uno tiene, ser feliz con lo que uno tiene, y vaya adelante. El dinero, sí, se precisa para viajar, se precisa, pero lo puede hacer mínimo, como dice yo, mínimo. Sí. Yo me cocinaba, te vuelvo a repetir, mucha gente me ayudó, mucha gente conmigo a comer algún chabuchito, con los chicos, me lo regalaban, porque me hacían contar la historia que se estaba haciendo, quedarme una guitarreada en San Antonio de los Cobres.
2: No,
0: no me querían cobrar nada.
2: Tremendo.
0: No.
2: ¿Mantuviste el aquel recuerdo del mapa de papel o te ayudaste con Google Maps o con alguna de estas aplicaciones?
0: No. Yo me manejaba con el GPS.
2: Mira.
0: Para marcarle las rutas.
2: Claro.
0: Pero lo tengo todo mentalmente. Lo tengo todo mentalmente. Yo me sé guiar, me guío mucho por el sol, por si bien de campo.
2: Claro.
0: Mucho por el sol, la estrella, bueno, macho no viajaba. Pero yo me acostumbré a lo que es campo. Entonces vos te das cuenta que sabes que doblaste para acá, si tú tienes que quedar de este lado, cierta hora, más o menos. Será la 1:30 de la tarde, tipo el sol está acá arriba, más o menos. Y son la 1:30, 2 de la tarde, más o menos.
2: La verdad, una experiencia tremenda. Yo hace, antes de casarme con Romina, ya pensaba hacer, siempre tuve las ganas de hacerlo, en un Renault 12, digamos un primo hermano del Renault 4. Que yo me acuerdo que mi papá, sí, teníamos el Renault 12, y el Renault 12 Break, ¿no? Y siempre dije, qué mejor, lindo mejor hacer el viaje, pero agarrar y recorrer todo el país. Digo, la verdad, sos una fuente de inspiración para muchísima gente. Y esto de hacerlo solo es buenísimo también, porque uno ahí es cuando uno realmente se encuentra. En el medio del ruido donde vos encontrás el motor y el paisaje y el viento y la noche y te encontrás solo y de repente, como decís, ves algunos animales que no estamos acostumbrados a verlos, ahí es donde uno realmente encuentra la conexión. Y la verdad que
0: es así.
2: Te felicito, me encanta esta idea, ojalá que haya mucha gente que lo pueda hacer y que se anime, como lo hiciste vos, y gracias por compartir esta experiencia, porque es mucho más que un viaje o que una comunicación. Transmitiste lo que viste en cada lugar, por lo menos a mí me llegó de esa forma. Así que
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0: patrón. Le tenemos ubicada a la niña. Está con el Maluma por el sur.
1: Reunime a toda la gente.
2: ¿Cómo, patrón?
3: ¡Que me reúna a toda la gente!

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